0: Pofoma tiene que investigar. Por supuesto. Dar con estos infelices.
1: De hecho, dijeron, no, inspector de salubridad dijo que evitemos comprar carne que realmente
0: al
1: digamos,
0: paso, en la calle,
1: al paso no. Y que esté de un precio mucho más bajo de lo que en las carnicerías, por ejemplo, puedes comprar. Eso no es por hacerles mala propaganda a quienes pudieran traer carne quizás de otro lado.
0: Pero hay que tener cuidado.
1: Y vender, pero hay que tener cuidado, hermano, porque de verdad estamos jugando con la salud. Si estas personas han sido inescrupulosas al hacer lo que han hecho, crueles, pues nosotros no podemos, hermano, arriesgar nuestra salud por 10 o 20 pesos menos. Así que hay que tener muchísimo cuidado.
2: No, pero yo decía, qué asco, y discúlpenme la expresión, porque ayer igual escuchaba a una persona de, creo que era de salubridad también, y decía que debemos evitar los embutidos. Porque más allá de que, recordá que en otras partes del mundo sí se consume esta carne, es normal.
0: En China, por ejemplo.
2: Claro,
0: sí, ¿no?
2: Pero para que esa carne llegue a ser parte de nuestro menú, la carne tiene que estar bien tratada, es decir, los animalitos en vivo tienen que estar alimentados de manera correcta. No te olvides que han tenido que ser perritos de la calle. Entonces tenían parásitos, muchos habrán tenido virus, habrán tenido bacterias. Entonces, hermano, hay que tener mucho cuidado con lo que uno consume.
0: Yo voy a hacer énfasis en la crueldad. Claro. Yo voy a hacer en la crueldad de estos desgraciados, de estos infelices. Y tienes total razón. Entonces vamos a la Plaza Murillo, no sabemos acta de paloma, ¿no ve?
2: Claro.
0: No es así, pues, exacto, hermana. No, claro. Entonces, cuidado, por favor, con este tema. 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
0: ¡Vámonos con los mensajes! ¡Estamos en viernes! No, no, no hay feriado, ¿no? La próxima semana, ¿qué feriado más o menos tenemos, hermana? 16 de julio, obvio.
2: No, pero también el 21, pues, hermano. Pues ya no hay. Del ya no solsticio. Hay.
1: ¿Dijeron que suspendido? No sé, pero dijeron creo que iban a algunos obviar.
2: A ver, averiguaremos. No. El día
0: porque
2: de.
0: Es
2: el
0: con ley, por si acaso.
2: Claro, pues.
0: Es con ley, hermana.
2: El día del 21, año nuevo aymara.
0: El Vilcacuti, el año sí, nuevo aymara. Si no me equivoco, es el 3.375.
1: Pero si lo han suspendido lo del Estado Plurinacional, hermano.
0: Claro, el del 22.
1: Claro, no hubo. Ah, no sé, nada.
0: Habrá que esperar, hermana querida. Sí. ¿Cuándo cae 21? A ver, chicas, le van a dar una chequeadita.
2: 21 es del próximo domingo.
1: Domingo.
0: ¡Ah, no! Pues entonces va a ser feriado obligado, hermana.
2: Claro, claro.
0: Claro, se tendría que mover para el día lunes. Sí.
2: Según la lógica del actual gobierno, claro, porque te dan feriado largo, ¿no ves? Claro, pero después bueno, no sabemos.
0: Señoras y señores, tenemos referéndum también, tenemos pregunta abierta. Vamos con los mensajitos a través del Facebook. Ya se ha restablecido, sí, se cayó la señal, pero ya tenemos Facebook, mi querida Beline.
2: Así es, y nos dicen buen día, chicos. Esta es la Sebastián Segurola y nos mandan fotografía. Steve, gracias por estar con nosotros en las mañanas. ¡Feliz día! Atentamente, Gabo.
0: A ustedes, Gabito, por acompañarnos. El referéndum, Paulita Medina.
2: En esta crisis... Oh, no, perdón, referéndum. ¿Usted cree que la próxima semana continuarán los conflictos? Opción 1 sí, opción 2 no, ¿por qué?
0: ¿Cree que la próxima semana seguirán los conflictos, la misma situación? Y la pregunta abierta...
2: En esta crisis, ¿las personas dejaron de hacer viernes de soltero y toman menos?
0: ¡Epa! ¿Cañamos menos en esta crisis? Participen, por favor. Vamos inmediatamente. 789-89975. ¡Eve!
2: Hola, sin permiso. Por fin es viernes. Vamos a cañar a Steve, dos de caballeros. Y Steve, ¿qué hace ahora Villegas en cuando...? Ah, no, esto ya lo hemos leído. ¿Por qué nos
0: ha Ariel Alvarado,
2: mandar?
0: ¿No? Seguramente ya lo hemos leído. Enviar. Ya lo he leído,
2: es
0: papi.
2: Es que nos vuelven a mandar pensando que no leímos, ¿no?
0: Muchachos,
2: ¿no?
0: Ustedes, a ver, ustedes se van y piensan que nos vamos a esperar. Muchachos, por favor.
2: Nosotros leemos.
0: Sí, leemos los mensajes, chicos. Son 4 horas de programa. Tenemos full información, full contenido. Pero, muchachos, no es al gusto del cliente. Perdón, chicos. Ajá. Ustedes envían el mensaje, se van, no se tienen actividad también. Pero no es porque no hemos leído, si ustedes se van, no, hemos leído, ¿ah? Ajá. Por favor, muchachos, dale.
2: A ver, dice, ahí está, nos manda la fotografía de Belinda haciendo el triángulo Illuminati.
0: ¡Ah, la miércoles! ¿Por qué hacen eso, hermana querida? No, supuestamente estos Illuminati les generan tanta plata o les han puesto donde están o los mantienen donde están. ¡Qué pena, no, hermana querida! ¿Ah? Por eso yo la quiero a la Casu. La Casu es devota del Tata de los Milagros, hermana, que me encanta. ¡De verdad!
2: Ya.
0: Claro, dale.
2: Hola, mis gemelitas. La verdad que yo no entendí qué quisieron hacer. Eso parecía una hora cívica escolar. Sí. Ya solo faltaba que la Salma Hayek diga a continuación el número musical por Belinda del curso octogenario. Es que ni siquiera se podía decir que la apertura fue ridícula para reír. Fue ridículo, no, de mal gusto. ¡Horrible! ¿No había algo mejorcito? Estaba mejor la despedida que le hicieron a Chespirito en el Estadio Azteca.
0: ¡De verdad!
2: Lo hubiera traído a la Chupitos, sí, sí, a la Nacacia
0: Nacaranda.
2: Y Nacaranda, pero horrible. Y sobre Shakira, me quedo sin palabras. Lo peor fue que use esos lentes de mosca. La hizo ver más avejentada. Pésimo mundial, atentamente, Amy.
0: Sí, no ha sido lo que
2: desaprovechada uno... total, ¿no? Bueno, para muchos ha sido muy lindo, ha sido muy glamuroso, pero obviamente dentro de lo que es México, ¿no?
0: Claro.
2: Para otros, como te repito, yo tenía muchísimas expectativas, muy altas expectativas, porque, por ejemplo, en las inauguraciones de las Olimpiadas, yo pensaba ver algo así, hermano. las Olimpiadas. Un
1: despliegue de banderas.
2: Les dieron los sopapos, pero no, ahora hay que ver hoy día Estados Unidos, hermano, porque por ahí Estados Unidos da la sorpresa.
0: Pero se aplazó con la inauguración.
2: La mayor expectativa estaba en México.
0: Estaba la mayor expectativa. Y hermana, veremos qué va a pasar. ¿Te imaginas en Bolivia cómo sería nuestro acto de inauguración?
2: Ay, no, hermanito, discúlpenme, pero no. Eso nos pasa a los que somos muy ay, lo mío, está bien, ¿no? Pero también tenemos que evolucionar pues, en las cosas tecnológicas que están de moda, ¿no ve? Mostralo, hermano, porque yo digo, para cobrar una entrada tan cara, especialmente la de inauguración, era carísima la entrada.
1: Sí, han revendido entradas hasta en
2: 12 mil dólares. No, Evelyn, 12 mil dólares.
0: Ya.
2: Y digo, para cobrar entradas tan altas, yo imaginé que realmente era porque el despliegue de inauguración iba a ser muy tecnológico. O sea, no sé por qué tenía esa idea, quizás por las Olimpiadas pasadas.
0: Che, y a propósito pero... de tecnología, me encantó chequearlo al árbitro, al pelado, al Milton Sampaio, este brasilero que pitó precisamente el cotejo de México frente a Sudáfrica. Ya estamos acostumbrados al micrófono, ¿no es cierto? Al pivoterito, ¿no es cierto? El bar y todo lo demás. Pero han incorporado desde el Mundial de Clubes, hermana querida, han incorporado una cámara.
2: Ah, claro.
0: ¿Ha chequeado usted la película Soldado Universal?
2: Sí, sí, sí.
0: ¿No ve
2: sí,
0: que
2: claro.
0: tiene su camarita? Sí. ¿No ve el Dolph Lundgren? Y también estamos hablando de Jean-Claude Van Damme. Casi idéntica, 14 gramos pesa, se llama Ref Cam, que es la Referee Cam, hermana, y te mete en el partido.
2: Claro.
0: Hermana, en primera persona chequeas cómo pasa el jugador por tu lado, todo claro. lo demás. Impresionante. Eso sí me encantó, hermana, sí. querida, sí, de verdad. Lo he chequeado, por ejemplo, al... ¿Qué se llama este? Lo he chequeado al que metió el segundo gol, Raúl Jiménez, hermana querida, rascándose la nalga. Por ejemplo.
2: No, sí,
0: claro, y yo digo, ¿qué estaba viendo el brasileño? ¡Ve el partido, cochino!
2: Sí, yo también lo he visto a los coreanos, uno de ellos, que justo cuando estaban haciendo el círculo ya antes de ingresar...
0: ¿Con la ref cam?
2: Supongo que era, no
0: en
2: lo
0: primera
2: sé.
0: Primera persona.
2: Pero estaba, sí, se estaba sacando su calzón de su...
0: Sí, hermano.
2: No, ¿sabes qué, hermano? Ahí está, eso es algo de ponderar y ahí sí se utilizó mucho la tecnología. Realmente las jugadas se notan, pero... De manera espectacular.
0: ¿No? Sí,
2: las jugadas sí, o sea, en eso sí se nota la evolución.
0: Las tomas, hermano.
2: Las tomas muy buenas. Y eso decía Evelyn ayer, José, oye, qué genial. Y me dice, ¿te imaginas cuántas cámaras estarán desplegadas ahí para mostrar cada jugada?
1: Aéreas. Pucha,
2: con
1: no,
2: drones, ¿no, hermano? Son drones los que persiguen.
0: Drones, hermana querida.
2: Eso sí.
0: Impresionante, por lo menos. Sí, eso ya es tecnología netamente que la FIFA pone, ¿no? No
2: claro,
0: pone
2: no pone el país. No, país claro.
0: Que pone la FIFA. Vamos con más, por favor. 7898-9975. Los mensajitos que nos van llegando a nuestra linda audiencia de la mano del pollo más rico.
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0: 7898-9975. Vámonos con los mensajes, gemelas fantásticas.
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0: Dice.
1: Desde ayer no se les escucha por internet, dice.
0: Ah,
1: ¿en serio?
0: Vamos a confirmar si estamos, por favor, en la página. Dale.
1: Ya. Dice, volvió el Face y sí, al principio no se podía hacer nada en estos momentos. Sí, dice. Yo lo vi el mundial y me gustó la parte de los guerreros aztecas.
0: Sí, está.
1: Yo dije, wow, los Popocatépetl. No, yo con
0: Whisky.
1: Ahorita va a haber una demostración de pelea, un sacrificio humano. Pero después entraron la tojpa de cantantes. Me dormí.
0: Sí.
1: Hasta el final de la cantada con moquito y todo. Sí, estaba aburrido, la verdad. Creí que era la Paulina Rubio. Yo también soy de los que piensa que no era la Chaca. Era su doble con el cuerpo de baile que la acompaña siempre. Los magios tienen algo que ver, seguro. Según las malas lenguas y mis fuentes nada fidedignas, la Chaca está en el Chapare cantando para Montgomery Orinocas con su grillete en la pierna y toda la cosa. Volverá para la final del mundial. Postdata. pobres peluditos, es terrible lo que les hicieron.
0: Desgraciados, malditos.
1: Por eso en todo este tiempo del bloqueo, dice, nunca se perdió la salchipapa, la hamburguesa ni el silpancho.
0: Sí, hermana, Diosito,
1: en las sopitas de fideo de los agachaditos. Porque malditos. Ellos compran del raleo. Maldita gente que hizo eso.
0: Maldecidos.
1: Y San Juan se acerca malditos. A su cara con dientes apretados.
0: Sí, hermana.
1: ¿Qué vamos a hacer con la salchicha?
0: Por eso, de verdad, hermana querida.
1: Da miedo.
0: No,
1: da miedo.
0: Pero te reitero, más allá, es la crueldad.
1: Sí.
0: La crueldad, porque estos perritos no los han hecho dormir, ¿no? Claro. Obvio. Por eso te reitero, la crueldad de tus cabrones, ¿sabes?
1: Y también la crueldad, hermano, malditos, de pensar que un niño consuma esa carne.
0: Imagínate,
1: y se
0: hermana.
1: Infecta, hermano, y pierda la vida, porque es así.
4: Claro.
0: Y hermana, te reitero, va a pasar la crisis, es como todo, lo que sube ya no baja. Y estas malas prácticas de estos desgraciados, de estos maldecidos, de estos asquerosos, van a continuar.
4: Tiene que
0: sacrificando, asesinando, hay que investigar y dar con estos desgraciados, malditos hijos de...
1: Sí, hermanito, digo yo, ¿sabes? Hay cámaras hoy en día por todo lado. Tiene que haber algún registro del recorrido de esta gente, dónde ha ocurrido,
0: sí.
1: O por lo menos el momento que estaban desechando estos cráneos de
0: cueros,
1: los animalitos.
0: Hermana, querida,
1: exacto.
0: Los perritos,
1: tiene que haber algún registro de alguien, porque no se puede quedar así.
0: No,
1: más allá de un atentado a la salud pública, es un atentado contra la vida. Y esto tiene cárcel.
0: Hay leyes, biocidio, se dice.
1: Claro.
0: Ah, ya está biocidio, está en la ley. Bueno, vamos, dale más mensajes.
1: ¿Qué es lo que más temor dale. Da? Que quien ha hecho esto y además para sacarle el cuero, ¿quiénes lo han hecho? Tiene que ser gente que tiene primero el instrumento para hacerlo, es decir, de carnicería, y el conocimiento de cómo cortar la carne. Entonces,
0: sí.
1: Realmente es tan aterrador pensar que una persona que te vende producto cárnico
0: sabe,
1: sabe cómo cortar, cómo para hacer tremenda crueldad,
0: puta,
1: hermano.
0: Que
1: de
0: les dé cáncer a sus hijos, carajo, por malditos. Sí. Dicen que es Steve, nunca maldigas. Los maldigo a estos desgraciados. Yo no haría ello. Y yo sé que mi corazón, por lo menos, intenta ser justo y no ser tan cruel con esos animales. Malditos desgraciados. Maldecidos.
1: Pispijemes, la carne de perro en China es considerada un caviar. Un plato delicioso, exquisito. La anatomía del perro es, pero muy similar a la anatomía de la oveja. Por eso muchos hicieron pasar como un plato de tiempo. Ay, no, qué grave, dice.
0: Sí, pero te reitero, ya hemos hablado, ¿no? Las condiciones cuando hay, lamentablemente, muchos animales que no estamos acostumbrados por culturalmente hablando, pero en otros países son criados, alimentados.
1: Claro.
0: No,
1: como
0: pues,
1: el ganado,
0: por eso,
1: ¿no?
0: Entonces, si vamos a hacer con una lógica tan cojuda en nuestro país, vamos entonces a la Plaza Murillo y le tiraremos, hermana querida, sacta de paloma de Plaza Murillo. No, pues, muchachos. ¿Ah?
1: Dice, pero Pispi, qué riquita es la Belinda. Una mamita es bien bonita, preciosa. No sé cómo se fijó en ese fallado, que ni su nombre me acuerdo. Pero qué era su marido de la Casu, ¿no ve?
0: Sí.
1: Se la morfó a la Belinda, pucha, no, qué tremendo lo que me gustó de la inauguración. Ay, qué tremendo. Lo que me gustó de la inauguración, ver a Maná con su temón. Oye, mi amor,

0: que adora, el saxomán y los demás. Estas canciones no tienen copy. Puedes ponerlas hasta un ranking de las más escuchadas. Te mando un par de ellas para que las escuches ya, y las pongas. Nos ya, ha mandado vamos. Los audios. De
1: el ara más que boile, el ara más que boile. Vamos,
0: comadre. Pues basta, basta de bloqueos. Basta de
1: hermana, querías el saxomán lo hubiera hecho mejor que la Shakira, carajo. De verdad, hermana, no. Y ese es el original saxomán, hermana querida. Hubiera ido a tender su ropa ahí al Estadio Azteca. Vamos, que va mensajes.
0: A la FIFA solo le interesan los millones, dice. Sí, sí, sí. El Rodrigo se ha hecho muebles con la madera decomisada con droga, dice.
1: Oye, qué tremendo, ¿no? Eso.
0: No, hermanito, pero a ver, no sé.
1: Dios sí.
0: Yo digo,
1: Dios sí.
0: En una sola semana, tantos. No, hermanito, son cortinas de humo, discúlpenme. No digo que no. Es real porque ya ha traspasado fronteras. Pero ya lo último que han encontrado, no sé, discúlpenme, eso para mí son pretextos.
1: No, pues
0: es para que enfoquemos nuestra mirada en eso y nos olvidemos lo otro. Ayer todos los noticieros de estar bloqueo, bloqueo, bloqueo, pollo, pollo, falta de huevo, falta de. Ahora todos han volcado a lo que las narcomaderas, que los narcomuebles. Todos hablaban anoche de eso. He dicho, ya, apágalo porque ya sabemos.
1: O sea. Sí, es que, hermana, querida, algo está pasando. Algo raro está pasando. Pausa.

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2: Y atención, por favor, desde Santa Cruz. El Comité Cívico Pro Santa Cruz alerta un cerco departamental por nuevos bloqueos. De acuerdo a los cívicos, el conflicto ya llega a Santa Cruz. Después de 43 días en La Paz, el cerco y el departamento que recién estaría siendo afectado en serio sería Santa Cruz. Y atención, por favor, la instalación de un nuevo punto de bloqueo en Ascensión de Guarayo generó la reacción del Comité Pro Santa Cruz, que advirtió sobre un supuesto cerco a Santa Cruz. Exige al gobierno acciones inmediatas. El vicepresidente del Comité Pro Santa Cruz, Agustín Zambrana, señaló que el bloqueo en la comunidad Cerro Grande agrava la situación vial. Según reporte, el nuevo punto de protesta interrumpe la conexión Santa Cruz-Beni, mientras persisten bloqueos en otras rutas, como viene a ser San Julián rumbo al mes de bloqueo también en el sector de San Julián. Ese es el panorama. Están exigiendo estado de excepción. ¿Esta vez solamente en La Paz o será también en Santa Cruz?
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6: La hora
7: 11:01, 11 de la mañana con un minuto.
6: Temperatura.
7: Temperatura actual 10 grados centígrados.
6: Humedad.
7: Humedad relativa del 16%.
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2: Muchas gracias.

0: estamos en viernes, como siempre, un verdadero placer a nuestra linda audiencia que nos sintoniza en los cuatro puntos cardinales, señoras y señores. Sí, y todo ha subido hasta la ropa interior, hermana, que ya no hay media 3x10.
1: No.
0: Ya no hay, no, olvídate. De los creadores de pollo al horno a 10.
1: Ya no hay
0: 3x10. 3x180 pantalones pasó a la historia, hermana querida. Huevo un boliviano, nunca más, hermana. Y el pan, no sé si el pan de batalla se va a mantener en 80, no, hermana querida.
1: De verdad,
0: claro. Oye, pero, perdón, hermana, ya finalizó el paro de 48 horas, Evelyn Paola, de los panificadores, de los panucas, ¿no?
2: Sí, que la verdad es que hoy día ya está nuevamente el pancito en las tiendas.
0: ¿Había pancito ustedes? Sí.
2: Bueno, pero yo, lo que pasa es que la gente compra en mi casa de supermercado el pan.
0: Claro, claro.
2: Entonces,
0: es más barato.
2: No es más barato, hermano, pero sí, por lo menos te lo dan por peso, ¿no? Eso sí, no te lo dan por unidad.
0: ¿Conviene o no conviene?
2: Para mí sí conviene, sí. Porque es un pan que a lo largo del día se mantiene. Entonces comemos lo mismo que el recién sacado del horno para la noche. O sea que a nosotros nos conviene porque se termina el pan.
0: Peluqueros, hermana querida, han bajado de 60 a 40, 30 lucas, lo que antes estaba costando. Y en la calle Onda, en la Pérez, 10 lucas, hermana querida, sin espejo, ¿no? Pero igual, ¿no? No.
2: De verdad. Porque no vean lo que te salen.
0: No, de verdad, hermana. En la calle Onda. Mira, yo me echo por 10 lucas mi peinado, hermana.
3: ¿Cuál peinado?
0: Hija de la. Pero te reitero, hermana. Es que todos hemos tenido que rematar ahora lo que tenemos. Ropa interior, qué cara que está.
2: Sí, hermanito, mira, tú sabes lo que decíamos con Belín, uno tiene que renovar.
0: Hay que renovar, ¿no?
2: La ropa interior, eso sí no lo puedes dejar de lado. Pero antes encontrabas así de bonita calidad en 25 bolivianos, ¿no? Hoy en día esa misma calidad está arriba de los 30
0: sí,
2: pesos.
0: Sí.
2: Entonces,
0: sí.
2: Hermano, ya te pones a pensar, ¿a qué hago? Le hago aguantar nomás a mi ropa interior.
0: Claro.
2: Hay de todo, ¿no? Me van a decir, ay, pero no, pero es que no puedes comprar. O sea, para mí, ropa interior comprar de muy baja calidad hace que al mes tengas que cambiar.
0: Sí, sin
2: duda. O sea, así directamente. O sea, no.
3: Se te desarma.
2: Claro, no es buena inversión comprar barata la ropa interior.
0: No, para nada, hermana querida. Yo,
2: ¿cómo cortar calzas?
0: Claro.
2: Y calzas, no que sirve. Calzas que ya estaban bien sentidas con la liga.
0: Clarito es, hermana querida, cuando por la crisis tienes que cortar tu calza y subes, hermana querida, ¿no?
2: Y subes así para cuidar tu estómago.
0: Claro, ¿no, hermana? Y subes así hasta para que te...
3: Como media nylon.
0: Para que te proteja el estómago, por favor.
3: Y los riñones.
0: Sí, por favor. El buzo no es calzón.
2: No.
0: El buzo no es calzón. No, se puede convertirse en short. Dos, otro consejo, hermana querida. En esta crisis, comprate media de futbolista. Porque se gasta, recorre. Se gasta, recorre. Claro, se rompe, recorres, coses. Se rompe, recorres, claro.
2: Más larga. Pero cosé bien, o sea, va a aparecer todo.
3: Oye, sí,
2: afuera.
3: Porque de un tiempo
2: oye, pero ¿sabes qué? Las medias de 3x10 ya no existen tampoco. No existen. Pero han subido de precio, pero la calidad ha bajado mucho,
0: hermana querida.
2: Las costuras se abren.
0: Sí, comprate es mejor ponerte una bolsa, hermana querida, de nylon, porque directamente jalas muy fuerte. ¡Fab!
2: ¡Ay, hablando de jalas y se rompe! Anoche en el partido de Corea, República Checa.
0: ¡Atención al Mundial!
2: ¿Sabes? Estaban en una jugada muy rápida y claro, tenía el balón el de República Checa. Resulta de que el coreano estaba marcando, se da la vuelta y lo agarra de la camiseta de la espalda y corre con fuerza y se le ha desarmado la polera.
0: ¡La camiseta al checo!
2: ¡La camiseta al checo se le ha partido en dos, hermano!
3: Bueno.
2: Yo digo, ¡qué baja calidad!
3: ¿De verdad?
2: No, pero de verdad, como papel se le ha abierto la camiseta al de República Checa, hermano. Han tenido que salir tiempo para que se cambie de camiseta.
0: Y hermana, el minuto de hidratación, ¡qué horrible!, ¿no?
2: Ah, sí.
0: Y los canales de televisión. Ayer, por ejemplo, yo estaba chequeando, ¿no? A través de Unitel Israel 1. Minuto de hidratación. ¡Paf! Cortan la señal y se van a la pausa. Y vos, a la mierda, ¿qué ha pasado? Sí. O sea, a ver.
2: Ha terminado el partido.
0: Exactamente, ¿qué ha pasado? Termina el partido, ha sido la señal. Y yo lo decía ayer en el canal con el tanque en DTV. Hermana, tienen que ser creativos. O sea, mantener aunque sea en pantalla chiquitita y la gente cómo está hidratándose. Claro. Porque se nota, no ve que están tomando agua los jugadores, pero... Mantener y poner ahí minutos de hidratación, espacio comercial, algo.
2: Sí, sí.
0: Ayer los burros de la Red 1 y los burros de Unitel, o mejor dicho, los burros que estaban en la transmisión, hermana, le han tirado, o sea, minuto de hidratación, cortaron la señal al 100% y te han puesto publicidad. Yo entiendo que hay que comer, hay que pagar y hay que prestar un servicio. Pero la próxima sea más creativos, pongan.
2: Porque además muchos chiquitito. Hermanos no sabíamos.
0: No sabíamos de eso, hermano.
2: Claro, que había esto de el minuto de hidratación y que se había cortar la señal. ¿No veo?
0: Claro.
2: Claro. Ya me perdí parte del partido.
0: Por eso, entonces, claro, no. O sea, a ver, al que está a cargo de la transmisión, no sea opa, no sea tarado. ¿Ah? Porque a través de Unitel y de la Red 1 que están viendo la gran mayoría del mundial, cuando se van al minuto de hidratación. Parece que hubiera terminado o que se ha ido la señal.
2: Sí.
0: O sea, por favor, no sean tan taraditos en la transmisión del mundial y pongan un recuadro chiquitito donde se vean que están tomando su agüita, etcétera, etcétera. Uh-huh. Y se ponga, pues, minuto de hidratación, de
2: exactamente,
0: hermana.
2: Eso yo también decía. Deberían poner como un subtítulo, claro. Minuto de hidratación, para que la gente sepa, no es que ha terminado, porque muchos no siempre están sentados los 90 minutos,
0: no,
2: hermano. Llegan
0: trabajando.
2: A mitad de tiempo.
0: El horario, hermana, es claro. Para rascarte, no es para trabajar.
2: Claro que sí, así que sería bueno, una buena iniciativa, porque realmente pareciera que te pierdes parte del partido, reniegas al cohete, porque no es cuestión de la transmisión o la señal, es cuestión de que hay un minuto de hidratación que está contemplado, creo que por este mundial, por lo que es el verano, ¿verdad?
0: No, hermana,
2: ya es una norma.
0: Es como la Ref Camp, por ejemplo, ya. Desde el mundial de clubes, y seguramente va a estar también ya de a poquito, porque lo del mundial va para todos, es la FIFA, ¿no ve?
2: Sí.
0: Va a ir a UEFA, Conmebol, obviamente, Federación Boliviana, seguramente se va a incorporar, también como otras normas. Pero dos, los cortes de cabello, hermana querida. Usted chequea todos los cortes de cabello. No hay ningún corte de cabello interesante, ¿no?
2: Extravagante, ¿no?
0: Extravagante, ¿no?
2: No hay moda,
0: sí,
2: la verdad.
0: Sí, pero muy sencillos, ¿no? Tipo mohicano, como yo, como estoy ahorita yo, rasurado todo.
2: Por el momento,
0: todo.
2: No, vamos a decir,
0: no hay,
2: porque
0: no.
2: Ha sido dos partidos.
3: Por ahí, cuando entre Francia, cuando entre Argentina, cuando
0: sí.
3: Entre Brasil.
0: ¿Quiénes marcan tendencia? Generalmente, sí. Italianos. Veremos que cómo se ponen los gringos y también los argentinos, hermana
2: sí.
0: Querida,
2: sí,
0: que generan
2: sí.
0: Tendencia.
2: Ellos son los que marcan tendencia también en el corte de cabello, en el look, hay que decir, ¿no? Así que veremos qué pasa.
0: O tal vez, hermana querida, le metan, pues, como hemos chequeado, ¿qué se llama este señorcito, este caballerito que lo han agarrado? Al Salazar, ¿no ve? Al Vicente Salazar,
2: ay,
0: creo.
2: Ay, sí, el de la COP.
0: De día soy una y de...
2: De noche
0: soy otra, ¿no ve? O sea, lo hemos escuchado en la mañana, esta semana, haciendo un resumen, a este caballerito de la Tupac Katari, con el sombrero, el poncho rojo, con una melena Tupac Katariense, sí. Espectacular, hermana querida.
2: El chicote.
0: Claro, el chicote a un costado, dicho, este es Rambo de la provincia de Masuyos. Bárbaro, mis respetos. Lo agarran el armamento y demás, y cuando lo agarran en Unitel, chequeado, Vicente Salazar, dice, el dirigente campesino, ta, ta, ta. Yo lo he visto desde la mañana, aquí hemos informado. Puta, hermano, con sus rastas.
2: Con sus trencitas.
0: ¡Trencitas! Este cuate es Don Omar, dije.
2: Yo también.
0: Ese ratito, ¡sale con tu mujer! ¡Sale con tu mujer! Don Omar, ¿no? Que te perdone, Dios, yo no lo voy a hacer. Los violaré a los dos.
2: ¡Oye!
0: Pero... ¡Lo han agarrado a Don Omar Andino!
2: Sí, pues mi comentario ha sido, ¡ay, ¿cómo no le van a robar el chicote de mando? Si parece que él primero se ha robado el chicote.
0: ¡No, era su micrófono de Don Omar, hermana querida! ¡Dejad de pegar!
2: Pero, sí, no, hermano.
0: ¿Qué?
2: Y yo decía, ¿cuál es el disfraz? ¿El del poncho o el de la trencita?
0: ¡Claro, no! Y está bien porque las rastas, sin duda, o esas trencitas, es milenario, ¿no es cierto? Pero ha sido interesante, ¿no? La forma y el perfil de la imagen, hermana
2: claro.
0: Querida. Parecía Don Omar Andino, de verdad, hermana querida, ¿no? Bueno. Veremos qué va a pasar y en el mundial, sin duda, los cortes de peinado y todo lo demás. Señoras y señores, vamos cerrando nuestro
1: referéndum.
0: Es de la consulta referéndum. Que tenemos, Gemelas Fantásticas.
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2: ¿Usted cree que la próxima referéndum. Semana continuarán los conflictos? Opción 1 sí, opción 2 no, ¿por qué?
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0: ¿Qué dice la gente que ha participado hoy a través de las redes sociales, hermana querida, por favor?
2: Sí, bueno, del 100% de las personas que han participado a través del WhatsApp principalmente, ¿ya? Dice, mira, 50% dicen que no.
0: No, no va a continuar.
2: No, ya no van a continuar, que se va a solucionar. Pero el otro 50% ¡epa! Dicen que sí va a continuar. Que sí, los bloqueos y los conflictos van a continuar hasta la próxima semana.
0: Van a continuar hasta la próxima semana. Entonces redondeamos 50-50.
4: 5-5.
0: Bueno, la gente está indecisa entonces, hermana querida. Lamentablemente, Belín, continúa la susceptibilidad, la incertidumbre, que es lo peor.
2: Sí, ¿sabes qué es lo que pasa, hermano? Cuando hay tráfico, como me decían los chicos de Campos de Paz, porque dice Miraflores está lleno de movilidad, lleno de minibuses, tranquilos, ellos habían movilizado. Pero ¿qué pasa, hermano? Cuando tú ya ves otra calle que no tiene tráfico vehicular o de pronto desaparece el tráfico, sales con miedo, ¿no ve? ¿Qué ha pasado? Ahora, hay movilidad, te asustas. No hay movilidad, te asustas. La verdad es que en La Paz estamos con esa incertidumbre. Hay huevo, te asustas. No hay huevo, te asustas. Claro. Claro, porque es como que nos han dejado eso, ¿no? Abastézcanse porque se viene peor, más o menos, ¿no? Salgan nomás de su casa a hacer sus cosas. Hay movilidad porque mañana ya no hay.
0: Y no
2: hay.
0: Pasa, o sea, nada. O sea, te reitero.
2: Es verdad, estamos así.
0: Remarco, el paseño va a necesitar, de verdad, ¿ah? Paseño y alteño, pero más el paseño, hermana querida, va a necesitar sí o sí terapia colectiva. Y ahí Luis Revilla, también César Dochweiler, gobernador y alcalde respectivamente, tienen que hacer algo. Tienen que darle al paseño una válvula de escape cuando pase toda esta vaina, de verdad. Señoras y señores, como siempre, muchas gracias. Resultado en boca de urna de nuestro referéndum.

0: el Código Fer de esa época, ¿no? Con estas canciones, porque ahora ya pasó, ya no tiene ese mismo impacto. Esperemos que vuelva a tener, sin duda, este ritmo, este matiz. Vámonos con los mensajes. ¿A qué número, Evelyn Medina, por favor?
1: Al 7898997.
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0: Hola en Bolivia, por favor, Paola Medina.
1: 11:18
0: Señoras y señores, mensajitos, por favor, 789-89975. Hemos cerrado nuestro
3: referéndum.
0: Este es el Sin Permiso. Aquí encuentras de todo para todo. Pero ahora con un matiz un poquito más tropical, porque entramos en la línea también de la radio. Sin embargo, el alma mater que tiene este Sin Permiso no cambia. La variedad. A ver, vamos con los mensajitos, hermana querida. Y este fin de semana, por favor, posiblemente nevadita también, porque ha ingresado un frente a frío, chicas.
1: Así es, el Senami ya nos advertía desde hace unos días atrás que deberíamos tener la precaución porque vamos a tener muy bajas temperaturas. De hecho, ayer cuando amanecíamos estábamos en 0 grados, hermano.
0: ¿Qué?
1: Hoy día menos uno. 0 grados, yo. Sí. ¿Qué?
4: Hoy día menos uno.
1: Así que abrigarse nomás porque ya se está empezando a sentir, hermano. Hay mucha gente, especialmente niños y adultos mayores, que están resfriados.
0: Están resfriados, hermano.
1: Sí, sí, hay que tomar precaución.
0: Y mira, y muchos de las guaguas, tú dices muchos, pero si no están todos, es porque que también hay que sacar lo bueno y lo malo, hay clases virtuales. Claro. Sí, pese a que se están aburriendo, lo que tú quieras, nuestras guaguas y demás, y algunos se están perjudicando, en el tema de salud, estar en casa es estar en casa, chicas.
1: Claro.
0: Sí, ¿es cierto? Claro.
1: Es porque una oportunidad.
0: Basta con que uno o dos estén resfriados en el curso, listo, todo el curso, hermana.
1: Claro,
0: ¿o no?
1: Todos caen. A ver, dice, si van a van a continuar, pero porque no hay plata para la gasolina, ¿no?
0: Gasolina,
1: oye,
0: plata.
1: Y a propósito de los resfríos y a propósito del clima, Les voy anunciando que el Ministerio de Educación y el nuevo ministro, Eric Sanginés, ha revelado que se está analizando la posibilidad de adelantar el descanso pedagógico de invierno. Recuerda que ahora los chicos están en virtualidad.
0: Lo más sano, hermana, que
1: obvio.
0: Se debería adelantar, ¿no?
1: Tomando en cuenta, dicen, las condiciones del clima, y además ha enfatizado que esta posibilidad se estudia en el marco del calendario regionalizado escolar. Es decir, en todo lado no sería el adelanto. Sin embargo, en los lugares donde está muy crudo el invierno, como La Paz, Santa Cruz, Beni y Pando, la vacación de invierno tiene nomás que acomodarse, dice por ahí, como lo indica el ministro de Educación.
0: Bueno, a ver, creo que es uno de los años más fríos, hermano.
1: Sí.
0: De verdad, creo que este 2026 realmente es uno de los años más gélidos y el invierno entra con todo.
1: El invierno entra con todo y escuchábamos a una persona del clima, del Senami, que decía, hermano, ya lo decíamos unas semanas pasadas, pero se viene el Super Niño, que se trata de momentos de sequía muy extremos y muy prolongado el tiempo. Y esto no solamente es por el tema de alimentación, ¿no? De la sequía, tú sabes que son los que más padecen la gente del agro, sino porque los incendios, hermano.
3: Claro.
1: Los incendios, se prenden los incendios al minuto, se activan.
0: Y hermana, imagínate ahora los incendios con bloqueos, Dios mío, ya pasó. Por si acaso, ya pasó que muchas veces los voluntarios, déjenos pasar, queremos ir a apagar los incendios. Porque también.
1: Tener cuidado.
0: No, más que cuidado también, hermana querida, si no dejan pasar ambulancias, peor van a dejar pasar bomberos. Qué tremendo. Dos, hermana, ¿habrá nevada? Yo creo que sí, ¿no? Sería la
1: para
0: tercera
1: que se vaya,
0: nevada,
1: hermano,
0: del invierno, frío. Porque ya han habido dos fuertes.
1: Ya han habido dos fuertes. Que por eso también está tan frío el clima, hermano. Y como nunca, hermano, las lluvias en Santa Cruz.
0: Las zonas más frías en La Paz, hablamos de Chuquiaguillo, dos, Villa Fátima, Villa El Carmen. Pero también es frío a Chumani, la desierta, hermana.
1: Claro,
0: el Alto,
1: es que es muy abierto.
0: Son Alto Vallivián, Villa Mercurio, o sea, todo el Alto, el lugar más calidad, casi calentito nomás, Quisguaras, Villadela, es calentito nomás. Yo he vivido ahí, hermana querida. Kenco, primera, Santiago también, aunque hace frío, Barrio Minero, hermana querida. Ni hablar, Satélite, es lo más calentito, porque es media pajadita casi, ¿no, hermana?
1: Sí, hay que tener precaución, de todas maneras, hermano. Va a bajar la temperatura. Dicen que cuando llega la nevada también mejora el clima. A ver,
0: es de buena señal también la nevada, recordar, ¿no es cierto? Nuestra cosmovisión andina dice que la nevadita siempre es de buen augurio, hermana querida.
1: A ver, hay que esperar este fin de semana. La recomendación desde el Sin Permiso, no arriesgue su salud.
0: Sí,
1: abríguese nomás o lleve. Porque a veces decimos, ay no, pero es que en La Paz cuando cae, cuando está en pleno el sol, es una plancha, me quema. No, ¿para qué voy a llevar abrigo? Sí, pero depende hasta qué hora vas a estar en la calle.
0: Claro.
1: Es mejor prevenir que lamentar.
0: Ah, por favor. Y para la pregunta abierta también, ¿te gusta llevar cosas en la mano? Yo odio. ¡Odio! Ah, sí. De verdad, odio llevar paraguas, odio llevar maletines.
1: ¿Pero por qué? ¿Porque lo pierdes? ¿Te olvidas?
0: No me gusta, sí. Y hermana querida, me gusta con las manos libres, hermana, ¿no? Pero llevar paraguas, uy, Dios mío, sí. Yo no sería mujer. A no ser que cuelgue, ¿no? Pero yo tengo mi moral. Me cuelgo y me olvido, hermana querida. Pero llevar saco, abrigo en la mano, odio.
1: Un paraguas de bastón.
0: Claro que sí, hermana querida. Vamos con los mensajes.
1: A propósito del clima, dice, ¿cuál es el colmo de un meteorólogo?
0: ¿Cuál es el colmo de un meteorólogo? ¿Cuál es?
1: No tener tiempo para nada.
0: Ah,

0: Sí, está tranquila la ciudad de La Paz. Eso es bueno, pero medio que...
1: Hermanito, ¿no? Ya hace tiempo nos hemos acostumbrado a que el viernes no tiene sabor a viernes. Sí, porque sí. Antes viernes, recuerda que las movilidades, había mucha más movilidad, la gente por las calles con otro rostro. Salen del trabajo sonriendo, felices. Claro. Ahora las calles llenas hasta más tarde de la noche.
0: No se nota que es viernes, hermana. No se nota que es viernes. Después de la pausa...
2: ¡Elvados! Puesto número 3, No Me Caes.
0: Ranking No Me Caes.
1: El ranking No Me Caes de toda la semana, así que espérenlo en el próximo bloque ya para cerrar el programa.
0: Sí, señor. Vámonos a la pausa. Participen 789-89975. Tranquilidad al momento en el Centro Paseño. Centro Paseño.

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6: Estos son los datos del tiempo. La hora
7: 11:30, 11 de la mañana con 30 minutos.
6: Temperatura.
7: Temperatura actual 11 grados centígrados.
6: Humedad.
7: Humedad relativa del 16%.
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8: Abrazo grande para nuestra linda audiencia que está...

0: pasar estos momentos, van a llegar mejores momentos, tenlo total y plenamente seguro, así que hay que seguir adelante, no pierdan las esperanzas, por favor, para nuestra linda audiencia.
1: ¡Bendiciones, padrino!
2: ¡Ay, ya aparecieron! Claro, como el Franklin era, vas a bolichar y qué sé yo, las dos ya aparecieron.
0: ¡Bendiciones, chicas!
2: ¡No hay verdad. Plata!
0: No.
2: ¿Han traído plata, chicas?
1: ¡Bendiciones, padrino!
2: El padrino está en la vía, habrán traído un maple de huevo, por lo menos.
0: Mis ahijadas, lindas son mis ahijadas.
2: Ahijaditas, mangueras. Chiquiviejas.
0: Bueno.
2: Las huerejas. Oye, sí, ¿cómo se van a seguir haciendo dejar. Colitas? ¿Qué les pasa?
0: Nada, no, dejar, son pues niñas, hermana.
1: ¡Bendiciones, padrino!
0: ¡Bendiciones, guauita! Bueno, es viernes y hay que divertirse.
3: ¡No quiero, hijo del diablo!
0: Bueno.
4: Nada en pareja.
0: ¡Qué fregado! Como siempre, un verdadero placer. Vámonos con los últimos mensajitos. Tenemos ranking, no me caes. Y por supuesto, en el cierre su participación. Ya no tenemos referéndum. Hemos cerrado ya el referéndum, por si acaso, para nuestra linda audiencia que nos está sintonizando. Ojo, hemos cerrado ya. 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
0: 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Hola en Bolivia, Paulita Medina, por favor.
2: Exactamente, las 11:35, 11 de la mañana con 35 minutos.
5: ¿Quién es?
0: Soy tu vecino, mi amor. Cuando se traslada gente, hermana querida, siempre todos lo saben, a ver, ¿no? ¿Quién es? ¡Hala, mira sus colchones nuevos! ¡Su cocina! Estos deben ser finos porque puro edredón, nada de puyus traen su...
2: Hermano, el puyo es más caro que el edredón.
0: El puyo es, no. Edredón, hermana querida, pero todo está tan caro. Las toallas, hermana querida.

0: ¿Y? ¿Cómo? ¿Ah? De un lado.
1: Sí, nos secamos con la misma toalla, mitad, mitad, hermana querida.
0: Ay, aunque sea partila, ¿no? No, cortala. Y por ahí te equivocas y te das cuenta que el peludo con la chat te está limpiando.
1: ¡Qué caro están las sábanas, hermana!
0: No, ya no encuentras nada barato, hermana, es la verdad. No hay nada barato.
1: ¿Y sabes qué también está caro, hermana querida? He ido a preguntar la anterior vez. El Viagra. ¡Wow! ¡Ay, no!
2: ¿Qué te importa?
0: Claro, ¿para qué? ¿Para qué?
2: ¿A quién le importa eso?
1: Un amigo.
0: Caldito de cardán nomás ya.
1: No, el cardán está carísimo, hermana. ¿Qué?
2: ¿En serio?
1: Sale del plato como resorte. ¡Toy, hermana querida! De verdad, o sea, se escapa el cardán de tu boca, hermana querida. Está. Estúpido, ¿ve? Pero de verdad. No, que te...
2: hermano.
1: ¿Qué?
2: ¿Es quién has debido comer cardán?
1: Oh, una vez, hermana querida. Yo soy cardamán. No. ¿Cómo? ¿Cómo? ¿No has probado cardán?
2: ¿Yo?
1: La sopita
2: no,
1: cardán.
2: Nunca.
1: ¿Nunca? No. Al principio me daba asquito. Ay, no.
2: Sí, justamente es lo que me pasa.
1: Pipi de toro, no. No, por favor. No, no en esta vida.
0: Hola, pipi de toro.
1: De verdad, hermana querida. Cuando ¿ahí? Me han dado la sopa,
2: sí.
1: No, o sea, tiene el caldo de cardán en realidad, es blanquito, hermana
2: sí,
1: querida.
2: Sí, sí.
1: Sí, mucha grasa, no es leche, Gil. Entonces, tiene carne de corderito, carne de pollito, y a veces le ponen otra carnecita más, y obviamente yeah. El cardán, que es el nervio, ¿no es cierto, hermana yeah. querida? Mucha con... Yo dije, hermana, con harto. ¿Qué se llama eso?
2: Perejil.
1: No, el
2: orégano.
1: Otro, orégano, hermana querida. ¡Iu! Prueba, hermano, te va a gustar. Bueno, he probado saladito.
2: Es que me da la impresión de que fuera verdad. Como. Bueno, hay una comida árabe que no sé en árabe cómo se llama. Eso nos falta aprender,
1: pero es
2: Evelyn.
1: Tipo cardán.
2: Pero es, no, la panza rellena, la panza de cordero, la rellenan con arroz y garbanzo.
1: Ya.
2: Y obviamente carnecita, ¿no? Y esas las pancitas, porque se hacen como bolsitas y las tienes que cocer.
1: Como empanaditas.
2: O sea, sí. Entonces, eso lo hace hervir y el caldo tiene que hervir mucho porque la panza es un poco dura.
1: Claro, pues, hermana.
2: Pero ese caldito es delicioso, hermano, es riquísimo. Igual es así medio blanco. Entonces, imagino que tal vez tiene el mismo sabor.
1: No.
2: Pero a mí
1: no,
2: me da
1: no,
2: un poco
1: no,
2: de.
1: No,
2: me da
1: no,
2: cosas.
1: No. Porque una cosa es panza y otra cosa es el pipi, hermano. No,
2: pero si lo hacen cocer con cordero, por eso te digo, esta es la panza del cordero.
1: Bueno, pero es que el cardán le da otro sabor, hermana querida. Fuerte, es rico, saladito. ¿Sabes dónde yo comí el caldito de cardán muchas veces?
2: ¿Dónde?
1: En la Franco Valle, en la Ceja del Alto, hermana querida. Harto ahí a los locales. Y también acá en la Buenos Aires, he chequeado, hermana querida, que hay mucho caldito de cardán. ¿Tú has probado cardán, mi querida Evelyn?
2: No, nunca.
1: A la miércoles.
2: No. Me da impresión, no sé, es algo que
0: o sea,
2: no
0: yo
2: puedo.
0: Yo creo que no me gustaría, ¿sabes por qué? Y obviamente respeto mucho a los que les gusta porque quizás no tienen la misma sensación que yo tengo. Pero a mí el que es el holke, no me gusta.
2: Holke, ah, no,
1: el,
2: yo amo el holke,
1: el
2: no.
1: Riñón,
2: no. Para mí, discúlpeme, me gusta tomando vino.
1: Pero, hermano, no, está claro, es que es fuertecito incluso el olor del holke. Ya somos dos. Ya somos.
2: Pero depende quién lo cocina, claro, cómo lo también. Cocinan.
3: Sí, puede ser.
1: Pero en el tema del cardán, bueno... Mujer que no haya probado caldito de cardán, porque es rico, hermana querida, pero bueno.
2: No sé.
1: Está bien. Pero mujer que no haya probado caldito de cardán es más o menos como hombre que no haya probado sapito. Digo,
0: si todos los hombres han probado sapito.
1: No, ¿qué se llama?
0: Ahí vos ya.
1: ¡Anca de rana!
0: Por eso eres de los asesinos de ranas.
1: No, tampoco. No, pues hermana. Las anquitas de rana, por ejemplo, cuando vas al lago te venden. Pero no estás licuado como algunos idiotas hacen,
2: sí,
1: ¿no?
2: Por
1: pobre
2: eso.
1: Animal. No, de esos tarados jamás. Y pofoma tiene. No, crían, así como crían truchita, no son sapitos. Son ranitas,
2: ranas.
1: Hermanas, ranas. Y obviamente cuando llega el momento, como un pollito, ya lo sacrifican. Y por supuesto, las piernitas son, hermana querida, las que se consumen. Por eso son ancas de rana.
2: Ay, ya.
1: Me
2: he acordado.
1: Bueno, y hermana, para cerrar, algo que me encanta, por favor, que hay mucho. Y la
2: ¿de
1: gente
2: comida?
1: No está, sí, de comida, que no está preparando. Y esta crisis me ha salvado. Papaliza. ¡Ay, Diosito!
2: Y no te ha hecho daño la papaliza.
1: Hermana, yo no cocino. Ha cocinado mi mujer, hermana. Papaliza he comprado de la María Galindo ahí, de las señoras que están ahí en la 20 de octubre.
0: Si nos sí, has dicho.
1: Hermana querida, con choricito. Un chorizo, hermana, por día estamos.
2: O sea, un chorizo cada uno.
1: Sí, no, un chorizo.
0: De un chorizo, ambos.
1: Ah, un chorizo, lo pica el choricito. Ah, ya, y el choricito le ha dado un sabor. Uy, estamos fritos. Chorizo con papaliza, sí. Wow, mi hígado. Ah, árbol de mi destino, mantente firme que no.
2: ¿Qué hierbita le han puesto?
1: Claro. Hierba
0: buena.
2: Hierba buena.
1: Exactamente. Tú has cocinado, tú estabas ahí. No te metas.
0: O sea, no me lo asumo, ¿no?
1: Hermana.
2: Cállate, asumo, pero no le vas a poner a Selga. Obvio, sí que es hierbabuena. Bueno. Si no hubiera estado con el estómago duro como piedra.
1: Pero de verdad.
2: Ah, por eso te has puesto tu calza hasta arriba. Ay, perdón. No debe estar doliendo.
1: No tenía que decirte, pues. Es que está haciendo mucho frío. Me he puesto mi calzón de diablo. Desde este año, ahora que voy a cumplir 50 años, me como, como pispireto, hermana querida. Me he comprado calzón.
2: ¿Qué te vas a regalar?
1: Cuartita me he comprado de calzón de diablo. No, ya me he comprado calzón de diablo. Antes de la crisis, después de Navidad, me he comprado 3 calzones de diablo. Bien, hermana querida.
0: No calzón de diablo.
2: A ver.
1: Pero son pues calzones de diablo para el varón, para el frío. Hasta los riñones, como calzón de choferes.
2: ¿No te aprieta mucho?
1: ¿Ah?
2: ¿No te aprieta?
0: ¿Por qué crees que le corta la liga, eh?
2: Y se aprieta con su pantalón.
0: Ay, Dios. ¿Por qué no se le chorrean los calzones?
1: Es como mi cuate Rolando Molina que tenía en el colegio, no me les he contado. Hermana, su media de fútbol cada vez más chiquita, más chiquita, más chiquita. Cuando una vez le hemos quitado el tenis, hermana, la media pues está doblada, se rompía, recorría. No le hemos quitado el tenis, hermana. Ha caído la media así, hermana, como trompa de elefante, hermana. No, pero bien, hermana, te comes una media, única media, te vas, se rompe los recortes, se rompe los recortes.
2: Pero no tiene, o sea, las medias tampoco se pueden romper muy rápido.
1: No, por eso,
2: porque tener, dura harto. Hay que tener talones de lija o...
1: No, y sí, claro. Hay quienes, como nos decían los papás antes, hermano, nos decían, por ejemplo, ¿sabes qué? Cuchillo de zapato, ¿no?
2: Cuchillo
1: de zapato, ¿no? ¿Y por qué? La punta siempre se abría, hermana. Sí. Lo único que se abría la punta, claro. La planta sanita, realmente cuchillo para zapato, hermana. Sí.
2: No, y además, antes también cuando se rompían así la punta de los dedos en la media o el zapato se agujereaba, te decían, córtate las uñas, porque claro, era... Aparentemente era la gente que se hacía crecer mucho la uña de los pies. Pero ahora, hermano, con cualquier cosa, ya zapato, media, lo que sea, se rompe.
1: Hermana, por ejemplo, quichute. ¿Se acuerdan todos del quichute? El tenis negro, ese cacho, esa chutera. Yo tenía mis quichutes.
2: De goma.
1: De goma, era de goma. Uf, hermana, que te duraba años, ¿no? Sí. Pero qué olor, qué.
2: Qué hediondera.
1: No, hermana. Yo, mi mamá incluso le ponía, ¿sabes qué? Poke, ace, jaboncillo. Me ponía el lunes, el martes, ya estábamos, hermano, un olor tenía. Pero para jugar fútbol, ni qué Maradona, hermana, claro. Querida, ni qué Pelé. Realmente no, los quichutes. Sigue habiendo quichuterón, hermana. Creo que ya, no,
0: ya
1: por,
0: no,
1: por el olor, precisamente, ¿no?
0: Sí, además que ya...
1: No, perdón, no tenía respiración. Y
2: es
1: el
2: que
1: mismo,
2: era goma, pues.
1: Y era goma. Y uf, no era horrible. Pero
2: claro,
1: no,
2: además que recordá que en esa época... En la época 80s. De los 80s, 90, los zapatos eran caritos.
1: Oh,
2: especialmente para hacer deporte, eran caros. Entonces, no había la cantidad de zapato, de tenis que hay ahora. Entonces, yo creo que también por eso ha desaparecido el quichute, porque ya te puedes comprar otro más finito, si quieres, en precio un poquito más que lo que era el quichute, nada
1: claro,
2: más.
1: Y además ha aumentado incluso la calidad hasta de los piratitas, hermano. Claro. ¿No? Bueno, señoras y señores, así estamos llegando este viernes aquí en el Sin Permiso. Hora en Bolivia, por favor.
2: Exactamente a las 11:45, 11 de la mañana con 45 minutos.
1: Vamos con los últimos mensajes. 7898-9975. Último mensaje. Estamos cerrando. ¿Qué semanita, no? Vamos, Evelyn Medina.
2: Pispi Gemes, les cuento una historia real, verídica. Mi abuelo tenía una casa en el Alto y puso un inquilino.
1: ¿Ya?
2: Cada 3 meses íbamos a cobrar, pero
1: creo que
2: resulta...
1: Creo que es Rasta Espinazo, ¿no?
2: Resulta que tenía... Creo que sí. tenía unos 30 perros, lo cual mi abuelo le llamó la atención, claro, le dijo, ¿por qué crías tantos perros? El señor le contestó que le gustaban los perros, que le permitiera tenerlos. Una vez junto a mi madre, estuvimos caminando por alrededores de la Avenida América, muy cerca al Teleférico Rojo. No saben, le dimos a la esposa del inquilino de mi abuelo vendiendo chicharrón y salchipapas en su puesto, y la gente como mosca comiendo, y de pronto me ingresó a la mente los perritos que criaba. Le conté a mi abuelo y después de un mes subimos al alto y vimos otros perros diferentes. Ya no eran los mismos que vimos hacia tres meses atrás. Justo su esposo le dijo a mi abuelo que su esposa vendía en La Paz. Posteriormente mi abuelo lo echó porque era muy evidente dónde destinaba esa carne. Esto pasó hace unos 20 años atrás. Desde entonces ya no como en esos anaqueles. Quisimos poner una denuncia, pero sus hijos le dijeron que no se meta en problemas.
1: Sí, pero después tienen cáncer estos cabrones, después están jodidos, luego les pasa desgracias. Realmente, ¿cómo vas a traicionar a un noble animal? Si tú los rescatas, te miran como diciendo gracias para después asesinarlos porque es suicidio. ¡Qué desgracia! Realmente.
2: Por eso, hermano, ¿sabes qué? No hay que ser indiferentes, porque así como hay gente que por ahí, como tú dices, inescrupulosa, mala gente, mala entraña, hermano, destina a los perritos para dar comida, por decirlo de una manera, al ser humano. Hay otros, hermano, que agarran perritos y tú cada vez los ves con perros diferentes. ¿Por qué? Porque los hacen de venta para cachorros, es decir, criadero. Los hacen cruzar, sí, como criadero para ir vendiendo perros como si fueran de raza. Entonces, eso también tiene que llamarnos la atención. Y yo creo que en estos tiempos, hermano, no creo, estoy segura, hay que hacer denuncia. Si tú ves a un vecino, por muy cara buena que tenga, te salude, aparentemente lo cuida al perrito o a los perritos que tiene, hay que ser precavidos, hermano. O sea, hay que ser perspicaces, sí, para darse cuenta si esa persona realmente cría tanto perro con el fin de amarlos, cuidarlos, quererlos, o con otro fin, hermano.
1: Realmente, Dios mío, es una de las noticias más duras que tenemos. A propósito de ello, 11 de la mañana con 48 minutos, vamos con el ranking No Me Caes. A continuación, por favor, las tres noticias más impactantes de la semana.
3: Recreo familiar, la sazón de Doña
1: Vicky. En segunditos, no te olvides la sazón de Doña Vicky, Ciudad Satélite, Villa Tejada, Pacoma, una cuadra más abajo de la Avenida del Policía, altura Cinebol, auspicio ranking No Me Caes.
4: En el puesto número 3, No Me Caes.
1: Paola Medina.
2: Bueno, en el puesto número 3 hemos puesto en esta oportunidad a los aserraderos del Oriente, esto por el caso Narcomadera, que no solamente son depredadores de los bosques, estos aserraderos, sino que ahora nos han hecho ver mal a nivel internacional, sacando toneladas de madera al exterior impregnadas de droga. Eso nos está catalogando a nivel internacional como un país ya no solamente de tránsito, sino fabricador de drogas. Por eso a los aserraderos del Oriente, de donde salió esta narcomadera, les decimos, ¡No me caes!
4: Puesto número 2, No Me Caes.
2: En el puesto número 2 están los asesinos, están el gobierno que no toman decisiones y nos tienen en ascuas, especialmente a la ciudad de La Paz. Incluso salió una diputada diciendo que nuestro presidente es un caballero, que es una persona de bien,
1: Raquel
2: que
1: Ponce, quiere la diputada, ¿no?,
2: que quiere diálogo y por sobre todas las cosas que prevalezca el tema diálogo entre la gente que hace conflicto, pobladores y el gobierno. Por eso, al gobierno que no toma decisiones y a los bloqueadores que tampoco quieren levantar sus medidas y nos tienen en esta zozobra a la ciudad de La Paz y ahora a todo el país, les decimos,
5: ¡no me caes!
4: Puesto número 1, No Me Caes.
1: Maldecirlos estos desgraciados. Asesinan perros, perritos, asesinan. No es para el consumo, no está en nuestra cultura, no es parte de nuestra idiosincrasia. Y lamentablemente, Lo que ha pasado en el Alto, más de 50 cabezas y cueros de perritos sacrificados, asesinados, supuestamente está en investigación para el consumo y para la producción de embutidos y demás. Nos duele en el alma a estos desgraciados, malditos, maldecidos, asquerosos, asesinos de perros. Les decimos, no me caes. ¡Nos vamos! 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
1: Último mensaje, por favor, cerramos. Estoy contigo, Evelyn.
2: Amigos Steve y gemelitas, hablemos de fantasmas. Dice, ayer se olvidaron, pero Cañar Steven es el número uno con las malcriadas. Por otra parte, Steve, ¿habrá fútbol el fin de semana de la liga o se suspenderá? Nuevamente, en cuanto a los estadios de Bolivia, ¿no sería bueno remodelar ahora que estamos en época seca? Por ejemplo, el estadio de Tarija. Yo creo, a tanto frío, Steve, dice, hacer el delicioso para no resfriarse. Son recomendaciones de un doctor, ¿verdad o no? ¿Qué opinas, Steve, que el delicioso te calienta y tienes un corazón y pulmones con mucho aire?
1: Otro.
2: El que contó la historia del inquilino, qué terrible, pero hace 20 años había teleférico, porque dice que lo vio por ahí, dice. No había teleférico, dice, a ver, para cerrar, nuestro querido Gustavo Riveros, el pezón.
1: ¡Atención!
2: ¡Chiste, chiste!
1: ¡Chiste, chiste!

0: Puedo decir. Abracemos a la familia Chapolita.
1: Muchas gracias por habernos acompañado esta semana. Nuestro reencuentro el día lunes para hacer Sin Permiso.
2: Mucha lucha, mucha lucha.
0: Nos vamos, mi querida Evelyn.
2: Mucha lucha.
0: Hasta el día lunes.
1: Nos vamos con el furor del mundial. A verlo, sí. Vamos a ver qué tal están las otras sedes.
0: Canadá, Bosnia, 3 de la tarde. Y hoy día hacemos fuerza por Paraguay. 9 de la noche frente a Estados Unidos.
1: Así es. Gracias a todos por su compañía esta semana. Nos encontramos el lunes. Sean felices.
0: Ha sido un verdadero placer. 9 de la noche hoy, su servidor Steve, estaremos en DTV Red Nacional con la máquina. ¿Qué tal? ¿Qué tal? ¿Qué tal? ¿Qué tal?
1: ¡Chao!

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0: Ahí la presentación, señores, de estas muchachas.
1: ¡Mueve la cadera! Así, así, así me gusta a mí.
0: Suave. ¿Qué tal esta moda? Bueno, de alguna manera, como que se pone de moda, ¿no? Se pone de moda y hace un tiempito nomás esto de las agrupaciones femeninas.
1: Vivas por fin.
0: Va sonando bastante. Y en esta oportunidad, hace un mes técnicamente lo subieron esto, ¿eh? Salud especial para mi querido amigo DJ Beat, que me da las sugerencias musicales también. Presentando ahí a las Divas de París. ¿Qué? Con este mix mentiroso. Oye, escuché esta voz interesante, ¿eh?

ahí la buena sugerencia, señores, de esta tarde. La que le vamos presentando, las divas de París. En este último bloquecito vamos a volar, pero vamos a poner todas las buenas canciones que nosotros obviamente le vamos a presentar y a la vez también las sugerencias de todos nuestros queridos amigos. Por ejemplo, hace rato nuestro querido amigo Choco Simpson.

obviamente, ideal para este miércoles. Bueno, ¿cuál miércoles? No, es que aquí había algo de miércoles que estaba revisando. Y le decía de que hace un momento nuestro querido amigo Choco Simpson nos decía: Fabri, ¿qué tal si escuchamos algo de nuestros queridos amigos de Toma 2? Y yo le digo: pero claro que sí, querido amigo. ¡Qué buen éxito! ¡Qué buen recuerdo!

Oye, qué súper poder recordar esta buena canción que sí que pegaba bastante bien, ¿no? Oye, realmente hay que tener muy buenos gustos musicales para escuchar esto, ¿eh? Hace rato me decía, DJ Beat, tarde de villeritas. Y hermano, le meteremos, como tú ubicas, ¿no? Hay bloquecitos en el tema de la discoteca y obviamente este sectorcito que es el de la villerita.

Les damos la bienvenida a todos nuestros amigos que se van conectando ahí en el TikTok. Lo que pueden hacer ustedes es pedir su sugerencia musical. Este es el viernes de disco de la tarde. Así es, la discoteca de la tarde de Prende la Tarde, donde tú escuchas todo lo que venga a ser bastante movido. Mucho mejor si es del ámbito tropical, claro que sí. Y obviamente con eso también nosotros vamos a estar aquí acorde a lo que queremos presentarle. Como por ejemplo esto que también nos pedía DJ Beats. ¡Suyo!

0: buenos recuerdos, la participación, señores, aquí de Junior.
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0: Oye, qué buena canción.
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0: Estos éxitos tú los vas a escuchar y solamente los escuchas y los encuentras en realidad aquí en Prende la Tarde. Un programa que quiere ser totalmente distinto a los demás. Y lo más importante es de que te complacemos al instante. No te estamos visteando como en otras radios. Oye, cuando era viernes, yo me acuerdo en aquellas épocas mozas. Me ponía esta canción y con esta yo directamente decía que comience el fin de semana.

Che, pero estaba como que bien antigüita, ¿no? Yo tampoco era pues de esas épocas, queridos amigos. Cuidaste en pensar. Esta onda era.

sí que realmente bastante bueno este ritmo, ¿o no? Dime que no. Dime que no te has movido, aunque sea de donde estabas sentadito, sentadita. ¡Cumbia! ¡Chapa! ¿Te acuerdas, Meta Guacha? Esto recién nomás lo sacaron, te cuento. Meta Guacha, callejero fino, BM para la gilada. El

14:46, queridos amigos. Como le hemos dicho, ¿no? De que se está trabajando bastante con el tema del programa, la radio, etcétera. Hasta las 3:30 hoy día, hasta las 15:30, solo por hoy. Hasta las 15:30 vamos a tener un muy buen y excelente programa, queridos amigos, para que todos ustedes puedan disfrutar y obviamente también lo puedan bailar, porque creo que de eso se trata. La idea es poder compartir y bailar bastante bien, ¿ok?

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1: Oye, no, tremendo esta canción.
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1: Saludos especiales para toda nuestra hermosa gente que se va conectando ahí al TikTok también, que nos van siguiendo. La gatita de mucho tiempo se ha conectado, ¿ah? ¿Dónde te perdiste, querida gatita? ¿Cómo va todo por allá? A ver, comentame.

Este prende la tarde, señores. En este viernes de discoteca. Así es, la tarde. Esto es la tarde de discoteca de Prende la Tarde. Solo por hoy día vamos a estar hasta las 3 de la tarde.

Oye, qué buenos recuerdos. Sí que la bailábamos bastante bien en esa época. Y claro que sí. Las canciones que nosotros te estamos poniendo en este momento son directamente las canciones que en algún momento me imagino que tú las bailaste. Y hasta el momento lo sigues haciendo en la discoteca, ¿no? Exactamente, son las 14:53, queridos amigos. Nos vamos a ir a la penúltima pausita. Por hoy día vamos a quedarnos hasta las 15:30. 15:30, señores. Hasta las 15:30, prende la tarde por Radio Cana. Vámonos a esta pausita. Al retorno continuamos.

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0: ¡Qué buenísima sugerencia! Luke Ra, señores, en esta tarde también presente, con ese bastante ritmo característico que tiene él, ¿no? En ritmo de cuarteto, señores. Exactamente, son las 3 de la tarde con un minuto. Solo por hoy, ¿eh? Solo por hoy. Muchas personas dicen, ¿y qué pasó? Se está pasando más de la hora. No, agradecemos ahí, ¿eh? Nos cede un poco más de tiempito ahí nuestro querido amigo Ramirito. No puedo ni comer. Con estilo propio se viene después de este bloque, señores. Yo sé que él debe tener sus oyentes que también deben estar esperando, ¿ah? Pero les vamos a dejar calientitos, así como para que se enganchen directo y Ramirito les continúe haciendo bailar.
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0: ¿Cómo va pasando el tiempo, queridos amigos? Ya estamos por entrar a mitad de mes. 12 de junio. Uf. Si hablamos de... A ver, quiero buscar la palabra apropiada. Si hablamos de fuertes, bastantes tolerantes y demás, creo que sí somos nosotros los paseños. No sé cómo estamos aguantando y la situación aún continúa preocupante, ¿no? Porque generalmente me imagino de que muchos de ustedes... De repente les gusta y comparten y siempre en la mañana el desayuno una buena lechecita, ¿no? Aunque yo les había dado alguna alternativa de poder hacer leche de arroz y leche de avena. Claro, de manera casera. Pero a veces sucede que el cuerpo humano se acostumbra a algo, ¿no?
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0: Los niños es lo que nos preocupa mucho. Hay una empresa muy reconocida a nivel nacional. Yo veo ahí rumores, ¿no? Hay algunas publicaciones. Oficialmente no vi, pero dice de que, bueno, están como que queriendo retirar la planta en su totalidad de la ciudad del Alto y la ciudad de La Paz. Imagínate si nos quedamos sin leche. Ojalá que esto de una vez se pueda solucionar. ¿Y por qué hablo también de nosotros, guerreros de la ciudad de La Paz? Porque mira que estamos subsistiendo, estamos tratando de poder hacer todo lo posible para que podamos continuar nosotros nuestro día a día. Hay mucha alza de precio en todo. El alimento hasta el momento no está ingresando como se debe. Me alegró mucho, eso sí les digo, me alegró mucho el poder ver ahora que vine a la radio. Me alegró mucho el poder encontrar una... La calle Conchitas, que es acá, después de la plaza de la plaza Israel, una calle más atrás, es la calle José Martí. Bueno, la plaza en realidad José Martí, ¿eh? ¿Qué es lo que me alegró? El ya no ver las filas de los maestritos. Y bueno, autos particulares también que estaban... Más de una semana ahí plantados, yo te digo, ¿eh?
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0: Eso significa de que ya llegó el tema de la gasolina. Me imagino de que ya fueron a cargar. Pero ya no hay filas, ya no hay las colas largas ahí de las movilidades. Uno como que se acostumbra, ¿no? Y bueno, de repente lo ve y dice, uy, ¿qué pasó aquí? Sinceramente espero de que las cosas empiecen a mejorar, ojalá que sea. A ver, ¿qué dicen? ¡Oh, querido Jorge Mencia! El precio de la canasta familiar no rebajará, dice, pero se regulariza paulatinamente. Sí, ¿no, querido Jorge? Oye, yo creo que deberían estar de nuestro lado las caseritas, porque entiendo yo muy bien. A ver, ya hemos visto, ¿no?, de que como que se hizo bastante viral el tema de poder ir a comprar las verduras, tubérculos, hasta río abajo. ¿Pero qué es el problema de que muchas caseritas fueron a comprar y están revendiendo al precio que, bueno, todos estos días se está manejando? Generalmente el otro día yo me pongo a pensar y digo, oye, lo que ofrecían 3 libras en 10 bolivianos de tomate. Ahora directamente el tomate lo encuentras la libra, en el mejor de los casos, desde 7-8 bolivianos. Y en el peor, a 10 bolivianos la libra de tomate, que son técnicamente como que 3 tomates medianos. Para poder realizar una ensaladita, nuestra tradicional llajuita, ¿no? Que todos comemos y es obviamente un aderezo muy, pero muy solicitado aquí que nosotros estamos acostumbrados a poder comer. Entonces, esperemos de que las cosas vayan solucionando. ¿Por qué hablamos de esto? Porque mira que ya estamos en 12, ya estamos por entrar a mitad de mes. Más de un mes subsistiendo. Ah, y a lo que me iba. A veces nos vamos de una cosa a otra, ¿no, queridos amigos? A veces nos vamos de una cosa a otra. A lo que me iba es a lo siguiente. A ver, tú me vas a vertir tu punto de pensamiento, querido Jorge Mencias, que también estás aquí en el programa, ya estás conectado.
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0: Todos conocen a este... Casi digo, a este individuo sonaba como que... bien, como si me hubiese hecho algo a mí personalmente, ¿eh? Hablo del famoso Pampeño. Este señor que en Santa Cruz se hizo muy famoso y conocido por su red de sucursales de pollos, ¿no? Pollos a la broster.
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0: El día de ayer directamente sube un video. No sé si exactamente fue el día de ayer, pero fue entre ayer y anteayer. Donde directamente se hace mofa y se hace la burla. Por eso, o sea, técnicamente, supuestamente, él menciona y dice de que fue marketing, entre comillas, ¿no? Marketing. Donde directamente ahí están unos pollos a la brasa, aparentemente. Y dice, paseños, aquí tenemos pollo. Haciéndose la burla de nosotros, que la verdad, un pollo lo encuentras aquí en la ciudad desde 115 bolivianos para arriba.
3: ¡No!
0: Y a mí la verdad, sinceramente, no me agradó para nada ese tipo de marketing, que para nada tiene que ver el mofarse y el tal vez de repente hacerte la burla. O sea, aunque tal vez de repente tú quieras justificar, ¿no? O sea, no, es que es el marketing. ¿Y saben qué es lo peor? De que le salió, me imagino, hay una frase, ¿no? Hay un dicho que dicen, cuando te sale el tiro por la culata. ¿Eso qué significa? De que supuestamente estabas pensando de que estabas haciéndolo bien, pero no, al revés te va a ir. ¿Y esto por qué directamente lo subió él? Porque dijo, sí, muy pronto ya estaremos con nuestra sucursal en la ciudad de La Paz. Yo te digo, querido Pampeño, ojalá que me estés escuchando, pedazo. Si tal vez de repente nos esté escuchando el Pampeño, o le van a transmitir o le van a decir, oye, oye, oye, el Fabricio de Prende la Tarde dice lo siguiente. No, pues hermano, imagínate, por la radio no puedo mencionarte tantas cosas que quisiera decirte. Pero sabes, querido amigo, eso no se hace. Eso no se hace. Hacerte la burla por marketing, supuestamente, eso no se hace para nada. Porque estás mofándote de muchas personas que lastimosamente, aunque tú no lo creas y probablemente tú no estás sintiéndolo, hay muchas personas que están comprando menudencia para poder hacer una sopa o tal vez de repente algún plato de comida para poder dar a su familia y lo más importante a sus niños. Y hacerse la burla, creo que del alimento, de la escasez de alimento que estamos nosotros teniendo aquí en la ciudad de La Paz, no está para nada bien, ¿ah? Bueno, era importante poder descargarlo y a la vez también desde las cabinas de Radio Cana poder hacerlo de manera correcta, ¿no? Como les digo, hay muchas personas molestas, hay muchas personas ahí, yo veía compartiendo en las redes sociales. El señor Pampeño ya no es una persona grata en la ciudad de La Paz. Y es que es la verdad, o sea, después de este chistecito que se mandó, yo creo que olvídate que vas a querer sacar aquí en la ciudad del Alto, ni mucho menos en La Paz alguna sucursal, porque aquí no te van a recibir bien.
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0: a ver, ¿qué dice la gente? También se pronuncia, ¿no? Ahí, ¿qué dice Gatita? Se hizo la burla de nosotros sabiendo cómo estamos en esta situación. Sí, Gatita, como lo mencionábamos, ¿no? Hacerse la burla en estos momentos, yo te digo, no es nada apropiado. ¿Y sabes qué, querido Pampeño? La vida da vueltas. 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
0: A ver, ¿qué dice Choco Simpson? Hay que bloquear ese Pampeño, mejor que no venga La Paz. La pagará, dice. Eso, hermano. ¿Qué dice Jorge Mencias? La ética en marketing es clara. No puede denigrar ni sobajar la dignidad de sectores vulnerables. Correcto. Están en todo lo correcto y creo que todos nosotros nos sentimos bastante ofendidos y a la vez también muy molestos por la actitud y a la vez también por el disque marketing que el señor Pampeño está realizando. Pero bueno, comentarios y a la vez también poniendo nosotros todo lo que se está hablando ahora, que es también como que tendencia, ¿no? En las redes sociales.

0: Continuamos con el programa, señores. Estamos en este viernes de discoteca de la tarde.
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0: Seguiremos bailando, ¿te parece? Claro que sí, es momento de seguir bailando.

Vámonos con estos queridos amigos y nuestra amiga la Cindy. Así es, señoras y señores, esta muy buena canción que está pegando bastante bien y obviamente a muchos gusta, ¿no? Así es, señores, en esta tarde soleadísima. Sigamos escuchando excelente música para que tú lo puedas bailar, para que tú lo puedas sentir. Solamente aquí, Emprende la Tarde por Radio Cana 98.5.

de repente nomás, la Lisa Simpson se conoce con el hijo de Diego Soria. Se hacen pareja y dicen, ¿qué tal si hacemos una agrupación? Se independizan y gracias a eso sale la agrupación Son Dilos. A ver, como habíamos dicho nosotros, no visteamos a nuestros queridos oyentes y nos piden esta muy buena canción. A ver, ahora sí. Esto es... Uno. Ahí nuestro querido Choco Simpson y Gatita también nos pedían esta canción, ¿eh? 15:17, vamos a escuchar esta muy buena sugerencia musical.

0: Qué buen recuerdito, señores, qué buen recuerdito el que nosotros escuchamos acá de nuestros queridos amigos de Grupo 1.
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0: Oye, cuando se habla de Grupo 1, a mí uno que me encanta mucho es este, ¿eh? Ya pues, toca, ¿qué ha pasado? Oh, así que buena canción es este Amor Pirata. 15:21, señores. Ya en la recta final, ya nos vamos despidiendo. Agradecidos con todos ustedes por habernos sintonizado. La muy buena noticia, señores. Así es la primicia para todos ustedes, para que lo tomen muy en cuenta. A partir del día lunes, queridos amigos, a partir

0: partir del día lunes, señoras y señores, nos alargamos una horita más.
1: ¡Eso!
0: Así es, señores. A partir del día lunes, prende la tarde con un nuevo horario. Desde las 12 del mediodía. Así es, ya no desde la 1. Desde las 12 del mediodía hasta las 3. Desde las 12 hasta las 3 de la tarde vamos a estarnos escuchando y a la vez también pasándola muy, pero muy bien, señoras y señores, ¿ok? Esa muy buena noticia quería decirles a todos ustedes. Ahora sí, es momento de irnos y nos vamos a ir con este muy buen mix que la verdad me gustó mucho el poderlo escuchar.
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0: Mi nombre es Fabricio Escobar, señores. ¡Venga! Simplemente me voy diciéndoles gracias. ¡Venga! Totales. Hasta el día lunes, queridos amigos. Tengan un muy bonito fin de semana. Pásenlo con la familia, diviértanse, ¿eh?

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0: Hola, ¿qué tal? ¿Cómo están? Buenas tardes, bienvenidos, como todas las tardes, luego de Fabricio, estamos nuevamente con ustedes. ¿Qué tal? ¿Cómo la han pasado? ¿Cómo ha sido esta semana? Una semana muy difícil.
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0: Una semana muy difícil, pero llegamos al viernes. Paseños fuertes.
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0: Paseños que no se han rendido durante todas estas semanas. Realmente somos grandes. Tres de la tarde, 34 minutos. Desde el lunes comenzamos nuevos horarios. Vamos agrandando la programación tropical de Radio Cana. Y dentro de algunas semanas estaremos prácticamente casi todo el día con música, con compañía muy buena, la que tenemos para ustedes. Gracias, realmente gracias por seguir con nosotros. Esto es Cana 98.5 FM. Ahora con estilo tropical.
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Qué buen chiste, ¿verdad? Qué buen chiste. Gracias. Comenzamos la tarde. La tarde con muy buenos éxitos. Y algunos están ya comenzando también a darse cuenta que... ¡Ah! Llegó el Mundial. ¡Qué bien! 3:42. Nosotros seguimos viviendo la tarde. La tarde con muy buena música y algunos muy buenos clásicos.

qué lindos recuerdos realmente. Queremos recordar contigo, queremos seguir recordando todas las tardes en nuestro espacio. Con estilo propio, con estilo propio. Esta canción me traslada a 1990. ¿Se acuerdan ese día del diluvio? El febrero, el famoso febrero negro. Esta canción me traslada hasta ese año, cuando pasaban ese tipo de cosas en La Paz. Brumas, triste realidad.

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4:03, Ángela. Qué linda la canción, una de las últimas recientes canciones éxito de Ángela. Pero vamos a ir ahora con un grupo nuevo, ni tan nuevo. Van a reconocer la voz de este grupo. Ahora se llaman BXS. ¿Se acuerdan del grupo Brindis? Ellos mismos son. Con este mix.

Virgencita, el éxito de Daniel Agustín, y cuando son las 4 de la tarde con 15 minutos en todo el país. Esto es con mucho gusto. Esto es algo que nos encanta. Ponerle ritmo, sabor, con estilo propio. ¡Vamos!

Ahí está, otra versión que nos encontramos por la radio, buscamos en la discoteca y nos encontramos con esa versión. Ráfaga y los Cinco de Oro, una canción muy conocida de los españoles Amaya, una reedición muy linda. Buscando entre tantas canciones nos encontramos este éxito. Realmente me encantó, me gustó. Espero que a ti también te haya gustado. Ráfaga y los Cinco de Oro.

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1: 4 de la tarde, 21 minutos en todo el país. 4 de la tarde con 21 minutos. Nosotros seguimos avanzando la tarde. Tus recuerdos siempre, tus clásicos inolvidables, siempre. Aquí está, Bandy 2.

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Ahí estaba el Buki conocido junto a los Bukis. Qué lindos recuerdos. Seguimos recordando. La tarde tiene que ser para recordar canciones hermosas como esta. Y decirles a ustedes, nuestra audiencia, muchísimas gracias por estar en 98.5 Radio Cana.

Ya estamos llegando a la parte final. Gracias como siempre por estar con nosotros. Estos clásicos y la música tropical que te acompaña todas las tardes a través de CANFM 98.5. Una cancioncita más, pero algo del combo loco. Te aprovechas. ¿De quién? De mí.

Muy bien, llegamos a la parte final. Parte final con estilo propio. Buen fin de semana. Descansen como siempre con la familia. Es lo más importante. La familia primero. Nosotros retornamos el lunes. Gracias por todo. Enseguida viene el Pepe, como todas las tardes. Adiós.

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0: 02 minutos y nos vamos con lo último, con lo fresquito. Y le dijimos, vivimos el Mundial, acaba de terminar, Canadá versus Bosnia-Herzegovina, empatando 1-1. En instantes estará con nosotros el amo y señor del Mundial 2026 en la cabina principal de Radio Cana, la 98.5 en frecuencia modulada, Javier Castellón, para contarnos las impresiones de este partido. Ha culminado el partido por el grupo B, iniciando por supuesto el grupo de Canadá, una de las anfitrionas. Señores y señoras, muy buenas tardes. De esta manera iniciamos la última parada.
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0: Es viernes, señores, bienvenidos. Hola, Andy, buenas tardes.
1: Hola, chicos, ¿cómo están? Buenas tardes, feliz viernes. Al fin es viernes, yo digo, y espero que la actitud también esté así en usted. Cerramos una semana, pues, para algunos muy buena, mala, pero siempre caracterizándonos con la mejor energía, porque estamos ya así viviendo desde ayer el Mundial 2026 para todos los aficionados del fútbol.
0: Mucha materia informativa, mucho que hablar de deportes, curiosidades virales y le recuerdo a usted que tendremos por supuesto nuestro ranking musical, las 10 canciones más escuchadas de esta semana que nos ponen a bailar, que nos inicia la fiesta por supuesto y nosotros acá en la cabina listos y predispuestos para estar con ustedes. Hasta las 16 horas, 18 horas en realidad, 6 de la tarde, 50.

En nuestras redes sociales está ya la invitación para que usted interactúe con nosotros. La pregunta es sobre quién gana el partido de hoy. Se viene un partidazo en torno del Mundial 2026. Estados Unidos y Paraguay se enfrentarán en el debut por el grupo D en un encuentro que promete emociones de principio a fin, como los partidos que nos están presentando, por supuesto, todos los equipos en estos tres primeros partidos que hemos tenido de la Copa del Mundo. ¿Viste anoche el partido, Andy? Sí. Partidazo.

Yo me voy por Paraguay, un sudamericano que vuelve después de mucho tiempo al Mundial, y creo que es muy importante que apoyemos a los equipos sudamericanos, exceptuando que sean Argentina o Brasil, en mi caso, y bien, digamos, creo que le va a ir muy bien a Paraguay en este partido, después de 17 años que vuelve al Mundial.

0: Bien.
1: Gente que ya vivió ayer el mundial desde la casa, la oficina, con los amigos, la familia, incluso, ¿no? El acto hoy, el acto de inauguración que en Canadá.
0: Está
1: yo estoy esperando a Anita, algunos artistas que sí están, bueno, entre la onda pop, Estados Unidos, incluso asiática, ¿no? Entonces, a ver, veremos cómo está.
0: Sí, sigue sí. La noche con 30 para Bolivia, ¿eh?
1: Para que se no se lo pierda.
0: Nosotros, sí.
1: Está genialísimo. Entonces vamos ahí al encuentro de Estados Unidos versus Paraguay.
0: Andy está con la trionda ahí en el estudio. Y yo estoy con la Copa del Mundo. Con esta copa, por supuesto, que muchos lo quieren alzar, pero muy pocos logran. Es un campeonato muy difícil. Y también estoy acá con mis mascotitas del Mundial. Ayer me olvidé mostrarles, claro, mucho movimiento había en la radio.
1: Tres mascotas, ¿no?
0: Sí, ahí están mis tres mascotas. Solo me acuerdo que el alce se llama Maple. Él es Maple, les presento a Maple. Son unos llaveritos que me los compré. Un niño estaba venido en la calle y baratísimo. Me los compré ya hace un par de días. Y ahí está Maple. Les presento a Maple, Cristóbal Luzcualda, a ustedes. Ahí está Maple. Este, ¿el tigre qué se llama? A ver, vamos con el tigre. Ahí está Maple. Es el alce, representando a Canadá. Sayu es el águila, representando a Norteamérica, que va a iniciar el mundial esta noche. Y el último de los mundiales es Clutch, que representa... Ah, no, Clutch representa a Estados Unidos, gracias. Recién este Clutch que representa a Estados Unidos, que es un águila que evoca la energía y el ámbito. Y él es centrocampista, juega de centrocampista, mientras Maple es guardameta. Y nuestro querido... jaguar, que se llama Sayu, en realidad es un jaguar que representa a México y representa la velocidad, y él juega de delantero. Ahí es el equipo completo, que también nos van a acompañar. Vamos a verles dónde les ponemos a estas mascotitas, aunque chiquitas, pero vamos a ver dónde les ponemos.
1: Ahí está. Cada uno tiene su esencia, sí, representa también a diferentes situaciones que van de la mano del Mundial 2026, la energía, la fuerza, además de ser un mundial pues característico, porque será el último de figuras características de muchos equipos, incluso de selecciones tan esperadas. Así que, ¿cuál será el partido más esperado? Pepe.
0: Yo creo que cuando pasen los cuartos, pero hay partidos también esperados en la fase de los grupos, y es el caso de Argentina, el caso de Francia también, que se van a estar enfrentando recién la próxima semana. Y bueno, una fecha mundialera que vamos a tener a partir de la medianoche del día sábado, digamos. El sábado va a haber partidos completamente casi todo el día. 1:00 p.m, 4:00 p.m, si no me equivoco, 7:00 p.m. Y uno aquí a la medianoche, luego hay uno a mediodía el domingo. Buenísimo, realmente, buenísimo lo que se está teniendo durante estos días.
1: Entonces yo creo que el plan para este fin de semana es ver el mundial, acompañado tal vez con la familia, con los amigos.
0: Sí, algunos amigos ya se están encontrando, hay igual los que están haciendo las tradicionales apuestas también.
1: Puntes.
0: Que es parte obviamente de todo este evento, y menos mal que no aposté por Canadá hoy día, me estaban escribiendo y dije no voy a apostar. Hoy solo hay dos partidos como ayer, y mientras tanto el sábado tenemos tres partidos. Epa. Está Qatar, por supuesto, que estará iniciando, y el domingo, que son una jornada de cinco partidos, claro, a la medianoche de los primeros minutitos del domingo para este lado del continente, y ya terminando el día para el norte de Estados Unidos, estará enfrentando a Australia con Turquía. Luego viene Alemania con Curazao a la 1:00 p.m, hora nacional. Luego Países Bajos o Holanda junto a Japón se enfrenta a las 4:00 p.m. del domingo. Costa de Marfil y Ecuador a las 7:00 p.m. el día domingo. Y Suecia junto a Túnez cerrando la jornada del día domingo a las 10:00 p.m. Jornada netamente de partido. Prepárese usted las pipoquitas, las papitas, los picaditos. y a ver si entra apoyo hoy día con el corredor humanitario, ¿no?
1: Ah, sí, habilitado para el fin de semana. Aunque mira, hablando ya tal vez del sitio, vi un buen abastecimiento en la ciudad del Alto. Un datito tal vez que compartir con toda nuestra audiencia, la zanahoria y la cebolla vieron una rebaja de casi unos 30 bolivianos cerca de la avenida Panorámica, donde llega mayor cantidad. Y bueno, tal vez podemos pasar un fin de semana más tranquilo, ¿no? Porque ya son 43 días con hoy de algunos conflictos, bloqueos, pero el panorama está mejorando, al menos en la ciudad del Alto, comentaba.
0: Y nosotros iniciamos con el desarrollo de las informaciones. Para que usted tenga en cuenta cómo está nuestra ciudad, le presentamos los siguientes datos.
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0: 5 de la tarde, 13 minutos en el país.
1: Bueno, hablemos de la coyuntura que está aconteciendo en el país. Lo que sí se vio en las últimas jornadas, varias jornadas, largas filas por combustible, pero también puntos de bloqueo. Ahora, algo que llamó la atención es que en horas de la mañana, pues, esta vía que une la Ciudad del Alto y La Paz estuvo despejada. Hablamos del peaje de la Ciudad del Alto. Incluso la avenida Naciones Unidas, si bien se veía un poco de escombros, piedras que antes obstaculizaban el paso para los transeúntes y para los vehículos, pues así amaneció esta vía de acceso que une la ciudad de El Alto y La Paz.
0: Una jornada en la que incluso la zona de Río Seco no ha mostrado jornada de movilizaciones o enfrentamientos, ni tampoco los puntos que ya estábamos acostumbrados a tener, y ha retornado a una tranquilidad, por lo menos por las primeras horas de este día viernes, cuando organizaciones sociales están analizando ir a un diálogo con el gobierno central. Un gobierno, que vamos a ser muy sinceros, que está deteriorado, y también una central obrera y los campesinos que también se han ido deteriorando con el pasar de más de 40 días de movilizaciones en la ciudad de La Paz. Pero, ¿qué sucede a esta hora de la jornada? El último reporte que tenemos de las 4 de la tarde con 40 minutos es que han retomado el punto de bloqueo en la autopista La Paz-El Alto, y hay algunos letreros en las que exigen al gobierno que garanticen el abastecimiento. Ahora yo me pregunto, y es algo que me preguntaba ya a mediodía, si bien no hay los bloqueos que eran la excusa del gobierno para evitar o para que no lleguen el abastecimiento de combustible hasta los surtidores, ¿por qué tras varias horas de que no hay bloqueo en la autopista, en Río Seco, en Sencata, en la avenida 6 de marzo, por qué los surtidores aún hasta mediodía no estaban abastecidos?
1: Sí, es verdad. Estaciones de servicio en El Alto y La Paz, observábamos este mismo panorama. Nuevamente filas. Incluso pude visitar a mediodía la estación de servicio de San Pedro, donde los transportistas, los conductores, aún se quejaban. Uno, un panorama de filas de vehículos, y por otro lado, filas con bidones, que estaba llegando hasta la enumeración 141, solo en la estación de servicio San Pedro. Pero es el panorama que se vio reflejado incluso hoy hasta la primera mitad de jornada, pues en estación de servicio incluso en la zona sur y en El Alto. La gente ya está optando por nuevamente reclamar qué está pasando. Vías expeditas principalmente de la planta de Sencata, en la zona de Sencata, donde se observaba cisternas que tenían que salir en horarios específicos, en la madrugada, 3 de la mañana, o en la noche a las 21 horas, pero llegaban o trataban de abastecer al menos a las principales estaciones de servicio, en la ciudad del Alto, Dragón de Oro, en la avenida 6 de marzo, o incluso en la estación de servicio El Volcán en La Paz.
0: Vamos con la anterior imagen para que le dé más informaciones. Las imágenes que nos han llegado de nuestros reporteros es que el puente de la cervecería es el punto en donde estarían bloqueando, con un cartel que dice "Queremos gasolina". Es el inicio o la salida en realidad de la zona de la autopista que conecta las ciudades de La Paz y El Alto, en la altura del puente Perú, en realidad, que te conecta de este... desde la zona de la estación central que te lleva hasta la Sucre, por ejemplo. Esa ruta está libre, pero los que están bajando, porque es el carril de bajada desde la autopista, o sea, desde el peaje del Alto hacia la ciudad de La Paz, entendemos que algunos vehículos solo están llegando hasta este punto y están dándose modos para poder volver a subir hasta el Alto, cuando en la autopista vemos que hay un punto de monitoreo por parte de la Policía Nacional, según el informe que tenemos para las 5 de la tarde con 17 minutos, un panorama completamente actualizado. Pero el tema del combustible genera preocupación, porque tras varias horas de hacer fila, algunas personas incluso por 5 días intentando conseguir combustible, solo logran conseguir 5 litros, y la preocupación es latente, que llega un vehículo que no hizo fila, ingresa y hace el carguío y descarguío de combustible de manera irregular. Esa es la denuncia que llegaba hasta la sala de redacción de La Última Parada.
2: Mire, bueno, nos estamos en este momento en el Entre Ríos y estamos observando al señor cómo está cargando, indicando a las personas de las cuales ahorita estamos llevando mucho tiempo. No, señor, usted va a demostrar. ¿Ya? Galones de gasolina en este momento. Ahora es 3 de la mañana y media. Entonces, ¿ya? Este muy bien, señor. Usted, nada más. ¿Ya? Ya va a demostrar, señor, ¿ya? Estamos con la placa, señor, 2841NXX. Bueno, con la autorización de la señorita, la que está a cargo aquí del Entre Ríos. Bueno, muchas personas de las cuales ahorita en este momento están durmiendo ahí afuera. Bueno, ¿no? Aquí se quieren zafar de la situación, ya que ha llenado muchos galones de la estancia, indicando de que no hay gasolina aquí en Entre Ríos. Una denuncia pública, ¿no?
1: Bueno, ahí está, estuvimos escuchando este testimonio en la estación de servicio de Entre Ríos. Ahora yo me hago una pregunta, ¿quién se encarga del control? No hablo tanto de la fila, sino del hecho de poder abastecer de combustible, cargar de combustible, porque en algunas estaciones de servicio la misma población pidió que se pueda autorizar uno, pues la venta de más de 5 litros de gasolina por persona, al considerar la cantidad insuficiente que está habiendo en estaciones de servicio tanto en la ciudad de El Alto y La Paz. Ahora bien, tú puedes comprar, la pregunta es la cantidad que tú desees, puedes llevar si gustas 5 bidones, más de 5 litros por persona y nadie hace el control correspondiente.
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0: Vamos con Bolivia en vivo. Atención, las personas que están haciendo fila en los surtidores, vamos a dar lectura para que ustedes vean la situación actual de las 124 estaciones de servicio que tenemos en la ciudad de La Paz. Atención, las ciudades de La Paz y El Alto, vamos a repasar. Gasolinería Gas Centro, que está en la zona de la calle Indaburo, saldo bajo. Luego está Racing Gas SRL de la calle Venezuela, número 22, saldo bajo. Moto Record está con saldo medio, se está todavía distribuyendo el combustible. Estación de servicio Dragón de Oro no tiene combustible, saldo bajo. Estación de servicio Yapacaní, saldo bajo, que está ubicado en la zona de Alto Lima, este surtidor. Estación de servicio Cristo Rey en la avenida Juan Pablo II. Saldo bajo. Cristo Autogas, sociedad de responsabilidad limitada, saldo alto. Con venta hace 47 minutos ha iniciado la venta en este surtidor. Atención con la información. Cristo Autogas, sociedad de responsabilidad limitada de la avenida Chacaltaya. Atención, porque tiene venta de combustible y hace 47 minutos está vendiendo el suministro de gas y de gasolina, en realidad. Surcil SRL, estación de servicio en la avenida 6 de marzo, saldo bajo. Estación de servicio Jaime Freiler, saldo bajo. Estación de servicio Laredo, saldo bajo. Automóvil Club Bolivia, saldo bajo. Automóvil Club Boliviano, saldo bajo. Surtidor Victoria SRL de la carretera a Oruro, saldo bajo. Estación de servicio Altamirano SRL, saldo bajo. Carburante del Sur, sociedad de responsabilidad limitada, saldo medio de la calle 17 de Obrajes. Salida LTDA de la avenida Altamirano, saldo bajo. Esur LTDA, saldo bajo. Estación de servicio de 6 de marzo en la avenida del mismo nombre, saldo bajo. Son algunos de los surtidores que le estoy dando a conocer. La estación de servicio Costanera SRL de la avenida Costanera, con venta hace 18 minutos, pero su saldo es demasiado bajo. En la zona de Alto Lima, o la estación de servicio Alto Lima, en la avenida 10 esquina calle Sucre, saldo bajo. Son algunos de los surtidores que voy a dar lectura en este momento a las 5 de la tarde, 22 minutos en todo el territorio nacional. Atención con este reporte. Estación de servicios Tejada Rectangular, saldo bajo, pero la venta continúa hace 3 minutos. Por ejemplo, la última actualización que nosotros tenemos de este sala de prensa. Estación de servicio Loza de Oro en la provincia Ingavi, el saldo es alto. Si usted quiere consultar de algún surtidor, le vamos a estar dando lectura a lo largo del programa. Y nuestra línea para hoy, solo para hoy, vamos a habilitar con ustedes. El 7628-3678, 7628-3678 es la línea para esta jornada, por si usted quiere saber qué estaciones de servicio en realidad están manteniendo el servicio de combustible o han suspendido por la baja cantidad.
1: Sí, una de las estaciones de servicio que fue bastante esperada para poder cargar combustible fue la de Avenida Montes, El Volcán y Uruguay, ¿no? Donde se observaba una fila bastante extensa que llegaba por lo menos hasta San Francisco, del carril de subida y en el carril de bajada hasta más allá de la cervecería boliviana. Ahora bien, se tendrá información oficial de qué día por lo menos estaría llegando nuevamente carros cisterna a estaciones de servicio troncales como es El Volcán, Dragón de Oro, Avenida 6 de Marzo, incluso Miraflores, que hoy vi una disminución de filas, pero sí persistía porque algunos transportistas recién estaban sumándose a las mismas.
0: Y para que usted, antes de que nos vayamos a la pausa, ría un poquito, ¿sí? ¿Qué pasa en los surtidores? Claro, pasa la de la yaucha, pasa la del sándwich, pasa la del refresquito y si tenemos algo para el combustible, nos quedamos sin nada. Vamos con esto en redes sociales. Nuestro viral.
4: Yo tenía para cargar tanque full, pero ha pasado la casa del API, ha pasado la casera de los dulces, chicharrones. Yo creo que con eso medio tanque lo hacemos. Case, una patita, por favor.

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con 31 minutos. Yo sé que le pasó hoy en horas de la mañana algo inusual. Tuvo complicaciones posiblemente para ingresar a Facebook, Instagram o incluso a su Messenger. Pues sí, Meta emitió un comunicado. Se vio la interrupción que comenzó a reportarse, por ejemplo, en países como Bolivia, Perú, Colombia, México y Chile. Otras regiones donde incluso mencionaron y advirtieron de estos inconvenientes. Más frecuentes en el cierre inesperado de sus cuentas en dichas redes sociales. Pero sí, Meta mencionó que se estaría solucionando esta dificultad para poder ingresar a dichas redes. Incluso, me incluyo, pensé que mi cuenta había sido hackeada. Pero debido a que Facebook cerró automáticamente sus sesiones, posteriormente mostraba mensajes como contraseña incorrecta, no se podía ingresar o conectarse con los servidores. Miles de ciudadanos empezaron a reportar estas fallas en redes sociales.

algunos algunas empresas de telefonía han tenido que sacar comunicados asegurando que no era problema de las empresas de telefonía a nivel nacional, sino era una caída a nivel internacional. Es el dato que nos ha llegado. Todos creo que nos hemos vuelto paranoicos esta mañana por no tener esta conexión a internet o a las aplicaciones que nos da Meta. Pero lo bueno es que ya se ha solucionado y usted que nos sigue en las redes sociales nos está viendo gracias a que han puesto una solución al problema de Meta durante esta jornada.

Y algo que hemos hecho el seguimiento durante estos días no solo es al Mundial, sino también a la visita de su santidad el Papa León XIV a territorio internacional. Terminó ya su visita en España y fueron 7 días, o bueno, casi una semana, desde que arribó el pasado 6 y que hoy ha culminado, donde se tuvo muestras de afecto y cariño por parte del pueblo católico que llegó hasta estas ciudades. Revisemos los momentos más importantes de estos días del Papa León XIV en territorio español.

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0: Buen día y buen hora. Germani, germani.
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0: Y de esa manera el Papa León XIV subía al avión de Iberia, que lo iba a trasladar desde las Islas Canarias hasta territorio vaticano, hasta Roma principalmente. Pero no fue posible y le vamos a contar por qué, pero más adelante. El Papa León XIV ha puesto fin en este viernes en la última misa de su viaje a España en el puerto de la Santa Cruz de Tenerife, donde ha agradecido a todos los habitantes de esta región por recibirlo a él. El Papa León XIV ha cumplido uno de los sueños más esperados por el Papa Francisco, que era visitar. Fue la primera visita de un sumo pontífice a territorio de las Islas Canarias. ¿Qué decía el Papa Francisco en su última ceremonia y madrugada para nosotros acá en Bolivia en este viernes?
1: Una multitud reunida frente al Atlántico y como escenario el puerto de Santa Cruz de Tenerife. Aquí es donde el Papa León XIV ha presidido este viernes la Santa Misa en la solemnidad del Sagrado Corazón de Jesús. Ha sido el último gran acto de su viaje apostólico a España. En su homilía el pontífice ha recordado que el corazón humano solo encuentra sentido cuando se abre a los demás.
2: Hay vida cuando se da vida. De otro modo, se gira en el vacío. En efecto, como recuerda el Concilio, el ser humano está llamado a la comunión con Dios y no puede encontrar su propia plenitud si no es en la entrega sincera de sí mismo.
1: El Papa ha dirigido también una reflexión especial sobre quienes llegan a estas islas después de recorrer peligrosas rutas migratorias.
2: La gracia más grande es que nos dejemos evangelizar por aquellos a quienes socorremos, que reconozcamos la misteriosa sabiduría de Dios, escrita en su misma carne.
1: Después se ha dirigido directamente a la iglesia local para agradecer el testimonio ofrecido por las comunidades, familias y voluntarios que hacen visible el rostro de Cristo entre quienes llegan buscando esperanza.
2: Gracias por lo que son. Gracias por lo que hacen, convirtiendo a esta isla en un lugar donde encontrar al corazón de Cristo en el rostro amigo y hospitalario de personas y comunidades fraternas.
1: Su exhortación final ha sido a seguir siendo una iglesia abierta y cercana y a hacer visible el amor de Dios en cada gesto cotidiano.
2: Que se respire entre ustedes que Dios es amor. Y quien permanece en el amor, permanece en Dios y Dios en él. Abran a todos este mar de amor.
1: Con esta celebración eucarística en Tenerife, el Papa ha puesto punto final a su viaje apostólico a España. Ahora se encuentra en el vuelo de regreso que los lleva de vuelta a casa.
0: E histórico, realmente la visita de Tenerife del Papa León XIV, pero un viaje no solo marcado por cosas atractivas de la iglesia católica o de las iglesias locales de estos países, sino el Papa León hizo Six Seven. Sí, durante gran parte del viaje apostólico, su santidad saludó a los jóvenes, incluyéndose bajo esta lógica del Six Seven. Y él se reía, no es la primera vez que lo hace, ya en el Vaticano lo hizo en alguna audiencia papal, su santidad el Papa León XIV, un papa muy cercano, un papa de la tecnología, un papa que sin lugar a duda está cambiando la perspectiva de la iglesia católica. Yo le soy muy sincero, cuando lo vi a Prevost, al cardenal Prevost, saliendo como León XIV en el edificio Vaticano el día que fue nombrado, me recordaba al Papa Juan Pablo II, pero no lo tenía muy cercano. Este viaje, creo que desde que hemos hecho el seguimiento, nos ha mostrado un papa más cercano y alguien que habla nuestra lengua, sin lugar a duda. Del Six Seven le paso a una noticia no tan agradable de la visita del Papa León XIV. Fue que hoy tuvo problemas el avión que lo iba a trasladar desde las Islas Canarias hasta el Vaticano. Tuvo problemas por más de 2 horas, no podía abordar. Y el rey, su majestad Fernando, le proporcionó uno de los aviones del reino español para que él pueda volar de retorno a casa. El informe a continuación.
3: Tras un viaje histórico a España y una hora de retraso por la misa, el Papa llegaba al aeropuerto de Tenerife en las Islas Canarias. Lo estaba esperando el rey de España para su despedida. Todo marchaba con normalidad. Felipe VI acompañaba a León XIV hasta las escaleras y después del último saludo a tierras españolas, el pontífice entraba en el avión de Iberia, que lo llevaría de vuelta a casa. Estaba previsto que aterrizase a las 8:40 de la tarde, hora Roma. Los periodistas lo estaban esperando dentro. Es tradición que al despegar, el Papa responda a las preguntas de la prensa. Estaban todos colocados. Eran las 4:24 hora Canarias y pasó esto. Hoy se ha producido un imprevisto inusual en el vuelo papal de Iberia que debía llevarnos de Tenerife a Roma. Al parecer un problema técnico grave en el motor obligó a Iberia a solicitar otro vuelo desde Madrid a Tenerife para luego llevarnos a Roma. Fue un momento un poco extraño, de gran tensión, sobre todo porque no entendíamos lo que estaba pasando. El Papa bajó del avión y tomó otro vuelo, concretamente uno ofrecido por la Casa Real de España, mientras nosotros nos quedábamos en el avión. Al final Iberia pidió otro vuelo y ahora estamos a la espera de volver a Roma en otro avión. Minutos después algo no iba bien, mucho movimiento de técnicos. Uno de ellos llamó a la puerta del avión, esta se abría y sí, había un incidente en el avión papal. La comitiva que se quedaba en España volvió a acercarse al avión. Felipe VI subió las escaleras y junto con el Papa, ambos bajaron para, mientras se solucionaba el problema, esperar en una de las salas del aeropuerto. Tras confirmar una avería en uno de los motores y tras la imposibilidad de volar, el rey ofreció su Falcon al Papa. Es el avión oficial de la Casa Real. Pero no todos podían entrar por las dimensiones. Con el Papa viajó la siguiente comitiva: los cardenales Parolin y Artime, otros dos altos cargos de la Secretaría de Estado y los dos secretarios personales del Papa. Sobre las 6:20 de la tarde, hora Canarias, despegó el Falcon Real, con el pontífice dentro, algo completamente inusual. El resto de pasajeros, es decir, parte de la comitiva del Vaticano y los más de 80 periodistas, tuvieron que quedarse en tierra a la espera de otro vuelo que estaba viajando de Madrid a Canarias y que los llevaría de nuevo a Roma. Desde luego, un broche inédito a este viaje a España de León XIV.
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5: Bueno, regresamos a nuestro país, pero específicamente en la ciudad de El Alto. Pues así hallan sin vida a un hombre al interior de su vehículo, tal como lo escucha en la zona 16 de julio. La policía llegó hasta el lugar para hacer el levantamiento del cuerpo. Nosotros compartimos este video, relata también un vecino, un ciudadano, quien habría sido testigo de este hecho.
6: Por lo que se puede ver y se ha informado por los vecinos que viven por acá, la persona estaría fallecida. Se les ruega, por favor, a los vecinos que conocen tal vez a este vehículo, puedan apersonarse al lugar. Estamos en la calle José Chacón, casi esquina avenida Alfonso Ugarte. Este es el número de la placa. Ya, por favor, si alguien conoce al dueño del vehículo, enseguida viene Radio Patrulla 110, homicidios, para recoger el cuerpo. Gracias.
5: Bueno, ahí identifica este vehículo tipo taxi de color blanco con el número de placa 2191. ILX, relatando que así se encontró sin vida a un hombre al interior de su vehículo en la zona 16 de julio. Pero cambiando un poquito de panorama, también una noticia que llamó bastante la atención fue la posesión como nuevo director general de la COCA en reemplazo de Roger Tintalla, Rolly Flores. Sí, tenemos una nueva designación en este cargo, director general de la COCA. Flores llega al puesto de reemplazo de Roger Tintalla Kisberg, quien habría sido posesionado en diciembre del 2025 como director general de la COCA y Desarrollo Integral. La nueva autoridad fue posesionada por el viceministro de Desarrollo Agropecuario. Recalcar que Rolly Flores es comunicador social de profesión y antes de asumir esta función trabajaba como periodista en un medio de comunicación. Su designación se produce en un contexto de atención permanente al sector cocalero, uno de los rubros productivos con mayor incidencia política y económica en el país. Destacamos este acto de posesión donde estuvieron presentes representantes de la Asociación Departamental de Productores de la COCA, ADEPCOCA.
4: Urgente.
0: a la carretera Oruro-La Paz, donde lamentablemente algunos transportistas ven el abandono de las autoridades nacionales e incluso de su dirigencia. Ya llevan varias semanas en este lugar intentando llegar hasta sus destinos. Son camiones que no solo traen incluso combustible, sino traen productos que ya se han visto malogrados. También traían en el interior de estos contenedores, traían el tema de encomiendas de distintas regiones del sur del país, principalmente de Tarija, Chuquisaca y la región de Potosí. Están pidiendo que se tenga un paso humanitario y que las autoridades puedan ayudarles en llegar a sus lugares de origen. No existen los derechos humanos en nuestra región, han asegurado ellos en un video que ha llegado hasta nuestra sala de redacción, y están pidiendo la intervención y ayuda de las autoridades nacionales.
7: Porque si hubieran sido bloqueadores o terroristas, yo creo que todo el mundo se hubiera acordado de nosotros, en especial el vicepresidente, donde ni bien hay unos cuantos dirigentes de la COP que están secuestrando a Bolivia, al rato salta el vicepresidente como buen defensor, llamando a derechos humanos y a todos. Pero nosotros me pregunto, ¿qué somos nosotros? Si nuestro único deber es de trabajar, ganarnos el pan de cada día con nuestro sacrificio, con nuestro trabajo, nosotros no somos políticos ni nada de eso. Ya llevamos más de un mes secuestrados. ¿Será que el vicepresidente piensa que nosotros no tenemos familia, no tenemos deudas? ¿Qué es? Igualmente es para el gobernador. Yo creo que más que gobernador de Cochabamba, este señor es gobernador de la localidad de Chapare, porque nos pone obstáculos para poder hacernos llegar una ayuda humanitaria, que es los víveres. No tenemos ni víveres, no tenemos nada ni con qué curarnos. Ya aquí hay gente enferma, hay gente que no, ya no baja ni de su cabina, como ven ahí, ya no hay ni gente caminando. Todos parecen que están abandonados a su suerte. Yo creo que cuando quieran solucionar este problema ya va a haber muchos muertos, que quizás que para las autoridades no contamos, no contamos como seres humanos. No sé qué es lo que somos para estas autoridades. Es muy lamentable ver esa clase de autoridades que hay en nuestro país, que no velan el interés y de unos cuantos, como la COP. No sé, hasta el momento, cuál es la petición que tiene la COP. Lo único que repiten es renuncia, renuncia, renuncia. Y no dice qué es la petición que tiene la COP. No se aclara. Y es lo mismo que la gente de los bloqueos. Hemos ido alguna vez a preguntarles qué es la petición. Lo único que saben es renuncia. Y no saben el motivo por el cual están bloqueando. Yo les pregunto aquí a los bloqueadores, ¿será que después de este bloqueo que se solucione, será que habrá algo de provecho para ellos? ¿Será que se van a acordar con alguna obra? ¿O será igual abandonados como siempre han estado abandonados? Porque a lo que se ve, que simplemente están luchando por un interés personal, secuestrando a la gente. Que realmente no nos merecemos esto. Es una pena para toda esta gente estar ahí secuestrados, ya no tenemos ni qué comer, no tenemos víveres, ni quien se acuerde. Es una pena, realmente una pena, pero les detienen a 5 dirigentes que están ahí de la COP, que han provocado este problema. Ese ratito salta el vicepresidente como buen defensor. ¿Por qué no se acuerda de esta gente que estamos bloqueados? Ya más de un mes que estamos bloqueados. Es una pena. Es una pena que esté pasando esto, Bolivia.
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0: Preocupante lo que estaba sucediendo en la carretera que llega hasta el departamento de La Paz, y también la solicitud que hacen a las autoridades gubernamentales, entre ellos el alcalde o el gobernador en realidad de Cochabamba, Leonardo Loza, que asegura que solo estaría trabajando por la región del trópico cochabambino, principalmente el Chapare, y no así para todo el departamento. Andrea.
5: Sí, ahora bien, se pudo ver la manifestación de varios sectores ante 43 días de conflicto y bloqueo, teniendo con una masiva manifestación en el departamento de Cochabamba y La Paz. Hasta la primera mitad de jornada sumaban 85 puntos de bloqueo. Sectores que van afectados no solo en el tema de estar a la espera varados en carretera, sufriendo, por ejemplo, por alimentos, medicinas, que está afectando a la salud. Las condiciones climáticas, las mismas situaciones que se viven en puntos de bloqueo y carreteras del país. No solo hablábamos de Cochabamba, sino también incluso ayer se pronunció el gobernador de la ciudad de La Paz, mencionando que al menos sí se estaría tratando de coadyuvar a otros sectores en la ciudad de La Paz.
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18 horas en punto. Y bueno, nosotros ya estamos así en la parada mundialera, pero quiero dar la bienvenida a nuestro querido Javier Castellón, experto en todo lo que va a ser este encuentro hoy y en el Mundial 2026. Javi, ¿cómo estás? Buenas tardes.

¿Qué tal, amigos? Tengan todos muy buenas tardes. Ahora sí me escuchan. Sí, ahora sí. Creo que ya estamos al aire en la última parada porque tenemos la información mundial. Era un poquito de errores técnicos acá con el teléfono celular, pero ya el dispositivo a 100 para poder vivir y sentir y disfrutar de todo lo que es esta fiesta mundialera. Ya tenemos 7 goles en el mundial en 3 partidos y esto causa mucha sensación y también 3 expulsados, lo que llama, eso sí llama mucho la atención en este mundial 2026, donde ya tenemos todos los datos. Se jugaron 3 partidos, como lo decía, México venció por 2 tantos contra 0, ayer en el programa lo decíamos, ayer en uno de los mejores partidos, el que más sobresalió en estos últimos 3 encuentros, el de Corea del Sur enfrentando a República Checa, venciendo Corea por 2 tantos contra 1, remontando un resultado en contra. A ver, parece que no hay retorno, dicen por aquí. ¿Qué es lo que me dicen? Bueno, nosotros seguimos entonces con los datos. Corea del Sur ganó por 2 tantos contra 1 a República Checa y hoy se dio otro partido y también una fiesta inaugural en Canadá, donde el anfitrión no pudo, empató a un gol frente a la República de Bosnia y Herzegovina, y entonces ese marcador a un gol solamente le permite

0: sumar solamente un punto al anfitrión, a uno de los tres que tiene esta Copa del Mundo. Cabe mencionar que Canadá fue uno de los más bajos en inauguración en toda la historia del Mundial. Lo digo por su espectáculo, que no causó nada de repercusión, y también por un escenario pobre, porque se veían muchos vacíos, y eso es lo que ha generado también polémica en lo que ha sido estas inauguraciones en México ayer, en Canadá hoy día, y más tarde, cuando Estados Unidos se enfrenta a Paraguay, estaremos con la otra inauguración en Estados Unidos. Los goles llegaron a través de Jovo Lubic al minuto 21 para Bosnia, que empezaba ganando el partido, y al minuto 78 Larín marcaba para el anfitrión Canadá, para quedarse solamente a un gol con el resultado entonces en empate, esperando lo que pueda pasar hoy en la noche cuando Estados Unidos enfrente también a Paraguay. Jornada mundialera, jornada de fútbol, jornada también de grandes inauguraciones, chicos.
1: Ahora sí, Javi, nosotros estábamos contentos porque ayer hacíamos un pequeño resumen de lo que fue ese encuentro tan esperado en la inauguración del Mundial. Ahora la expectativa es del partido de Estados Unidos versus Paraguay, ¿no? Porque sí representa pues a Sudamérica, y por otro lado pues también una representatividad bastante mayoritaria con Estados Unidos.
0: Es así, esperando lo que será la primera participación de un sudamericano, ¿no? En cuestión de la presentación de Paraguay, que estará enfrentando a Estados Unidos, se tiene previsto también una logística muy grande por parte de la delegación de Paraguay para poder llegar al escenario deportivo de Estados Unidos y así enfrentar a la anfitriona, porque con la inauguración que se está dando en el país de Estados Unidos se ha generado también mucho cierre de calles, y es por eso que se ha tomado los riesgos y las previsiones correspondientes para que ambas selecciones, tanto la anfitriona de Estados Unidos como también la paraguaya, puedan llegar al escenario deportivo sin ningún problema y activar también un poco lo que es la Fan Fest, para que los hinchas que lleguen al estadio puedan verlos de cerca, los jugadores tanto de Paraguay como también de Estados Unidos. Se espera una gran inauguración por parte de Estados Unidos y se espera que se tenga una fiesta, pero muy grande, porque lo de México ha tenido una vara muy alta, lo de Canadá lastimosamente ha sido muy bajito y muy pobre en cuestión de lo futbolístico como también en lo de entretenimiento, y hoy se espera una fiesta grande por lo que se pueda vivir en Estados Unidos, tanto en la inauguración como también en el partido cuando Estados Unidos se enfrenta a Paraguay.
2: Querido Javi, hoy finaliza la etapa de inauguraciones de los países anfitriones, tres países que organizan este mundial. ¿Qué artistas tendremos? Entiendo que es 7 de la noche con 30 minutos hora nacional, que está previsto la inauguración en territorio boliviano.
0: Mira que se tuvo bastantes modificaciones, porque se tenía previsto a Tila, se tenía previsto a Katy Perry, también se tenía previsto a diferentes artistas, pero parece que a última hora los organizadores cambiaron esa cartelera de participantes. Me parece que hubo algunos problemas ideológicos por parte de algunos artistas que no quisieron presentar su música debido a los conflictos y problemas que se van viviendo a nivel mundial de Estados Unidos contra otros países, y creo que ese también ha sido uno de las variantes que se ha tenido en la cartelera de Estados Unidos. Pero lo más llamativo es lo de Katy Perry, que en las últimas horas también se ha mencionado que posiblemente ella sea la encargada de cantar el himno a Estados Unidos. Entonces, todos los ojos expectantes a lo que pueda hacer la artista y a lo que se pueda vivir en Estados Unidos. Como lo decía, lo dejó una vara muy alta la inauguración de México, Canadá muy flojo, y ahora Estados Unidos le tiene que dar esa lucha como en lo futbolístico a México.
2: Querido Javi, entonces hoy continuamos con un partidazo a las 9 de la noche en Paraguay y Estados Unidos, que es el último país anfitrión que va a recibir el primer partido de la historia para esta selección. Claro, ¿no? Es el segundo mundial que organiza, ¿tú me corriges?
0: Es así, es el segundo mundial que organiza. Justamente estuvimos presentes en el 94 con la selección nacional. Ahora el 2026 en esta sociedad entre México, Canadá y Estados Unidos nos dejaron afuera solamente por 2 goles. Si alguien tan solo hubiera estirado la mano para poder evitar esos goles, nosotros hubiéramos llegado a este mundial, ¿no? Pero eso ya es cuento aparte.
2: Javi, hoy, bueno, ayer vi el partido completísimo de Corea y también hoy vi gran parte del partido de Canadá que ha participado. Pero no entiendo algunas reglas, Javi. O sea, creo que no entiendo por qué están sacando tarjetas amarillas o algo dentro del partido. A ver, contanos un poquito.
0: Hay 10 nuevas reglas, José y Pepe, mejor dicho, pero no te enojes, Pepe. No,
2: ya me voy a enojar, me dijo Pepe. Digo, amigo José, soy Pepe.
0: Hay 10 nuevas reglas que se tomaron en cuenta en cuestión de la pérdida de tiempo, ¿no? Lo que se ve lateral, que si excede los 5 segundos, entonces pasa para el equipo rival, lo que sucede, por ejemplo, en fútbol sala. También otra de las reglas es la cuestión del videoarbitraje, la revisión de una doble tarjeta amarilla, de una roja directa, para evitar que se pierda tiempo. Entonces se han ido articulando diferentes reglas en mejora del fútbol, o es así como lo entendido la Federación Internacional de Fútbol y Asociados, la FIFA, y es por eso que también es importante mencionar que estas nuevas reglas que poco a poco se van a tomar en cuenta, ya se utilizó una, que es el córner después de la pérdida de tiempo que utiliza o que hace un arquero. Eso se vio en Corea del Sur cuando venció el equipo coreano por 2-1 a la selección de República Checa, donde el arquero de Corea del Sur perdió tiempo y es por eso que se le asignó un córner a República Checa, lo que ocasionó también una jugada de peligro. Entonces ya están evitados de poder perder o ganar algunos minutitos en el juego cuando se está ganando. Eso incorporado tal vez ya en el fútbol local o en la Copa Libertadores de América beneficia bastante a los equipos bolivianos, te diré, pero eso ya lo vamos a estar hablando más adelante. ¿Te parece, José, si tenemos justamente este cambio de reglas, el video que preparamos en última parada, para que todos comprendan cuál ha sido la diferencia y qué reglas están tomando en cuenta en estos partidos del Mundial?
3: Será la primera máxima competición que los aplique. Si el árbitro considera que un saque de meta se está retrasando deliberadamente, efectuará la señal de cuenta atrás de 5 segundos. Si el balón no está en juego antes de que termine la cuenta atrás, se concederá un saque de esquina al equipo adversario. La cuenta atrás de 5 segundos también se aplica a los saques de banda. En este caso, si el árbitro considera que el equipo que debía ejecutar el saque lo retrasa deliberadamente, concederá el saque de banda al equipo adversario. Entre estos históricos cambios figuran, durante la competición, los árbitros podrán sancionar con tarjeta roja a los jugadores que se tapen la boca al dirigirse a un adversario con ánimo de confrontación. Además, se podrá sancionar con tarjeta roja a todo jugador que salga del terreno de juego en señal de protesta contra una decisión del árbitro. También se podrá sancionar con tarjeta roja a los miembros del cuerpo técnico que ordenen o exhorten a los jugadores a abandonar el terreno de juego en señal de protesta contra una decisión del árbitro. Cuando se sustituye a un jugador, este deberá salir del terreno de juego en el límite de tiempo de 10 segundos. Si no lo hace antes de que transcurran los 10 segundos, deberá abandonar el terreno de juego de todas formas, pero su suplente no podrá entrar hasta que se detenga por primera vez el juego, después de que haya transcurrido un minuto. Si un jugador recibe reconocimiento médico dentro del terreno de juego por una lesión, o su lesión provoca que el juego se detenga, deberá salir del campo y permanecer fuera de él hasta que haya transcurrido un minuto desde que el juego se haya reanudado. Si se dispone de pruebas claras, a partir de ahora, el VAR tendrá permiso para comprobar y revisar. Las tarjetas rojas que resulten de una segunda tarjeta amarilla claramente incorrecta, una confusión de identidad, cuando el árbitro sancione al equipo equivocado por una infracción que conlleve castigar con una tarjeta roja o amarilla al jugador equivocado. Un saque de esquina concedido de manera claramente incorrecta, siempre y cuando la revisión se pueda hacer inmediatamente y sin retrasar la reanudación del partido. Infracciones claras cometidas por el equipo atacante antes de que el balón esté en juego, en un saque de esquina o un tiro libre, que influyen directamente en un gol, en un tiro penal o en una decisión disciplinaria. Todas estas disposiciones se implementarán en la Copa Mundial de la FIFA 2026.
0: Y justamente estas reglas se están implementando en estos partidos, en los tres que vivimos y en los próximos que vamos a vivir en este mes y medio de bastante actividad futbolera, y es importante conocer esas reglas, ¿no? Como ustedes lo escucharon, entonces se evita de perder tiempo. El caso de las salidas, por ejemplo, que muchos aprovechaban tal vez de lesionarse y salir en camilla, entonces sale el jugador, pero tendrá que esperar un minuto y que salga el balón para que entre así el cambio y la sustitución. Eso se aprovechaba, por ejemplo, del minuto 80 para adelante, donde los jugadores solamente tenían pocos minutos para poder mostrarse, y eso solamente se utilizaba en una pérdida o en un gano de tiempo para poder sacar un resultado a favor, ¿no? Entonces, reglas establecidas, cambio de reglas y modificaciones a la norma para poder ver un mejor espectáculo futbolístico en este Mundial.
2: Gracias, querido Javi, por habernos acompañado en este segundo día del Mundial, a la espera del cuarto partido. Yo con la copa emocionadísimo, por supuesto, para ver quién es el próximo ganador de este torneo. ¿Será un europeo? ¿Será un latinoamericano? ¿Tu pálpito para esta noche?
0: Por supuesto, para ver. Esperemos que gane el sudamericano. Paraguay, yo atino de que pueda ganar 3 a la anfitriona Estados Unidos.
2: ¿Tu pálpito para esta noche? Hay algo que se está acoplando. Pero bueno, chao Javi, que el fin de semana disfrutemos de fútbol y más fútbol, porque el domingo 5 partidos, por Dios, desde la medianoche. No vamos a dormir muy bien, pero emocionadísimos porque vamos a poder disfrutar con nuestros amigos, familiares, el torneo más esperado, la Copa del Mundo.
0: Es así, jornada futbolera, nosotros expectantes a todos los resultados y les estaremos llevando todos los resultados minuto a minuto y todo lo que se vive detrás de todos los escenarios deportivos a través de La Última Parada. Gracias, chicos, chau chau.
2: ¿Tu pálpito para esta noche?
0: 3-1 Paraguay, vence Paraguay, Estados Unidos 3-1.
2: Bárbaro, a ver, vamos a ver. Chao Javi, hasta el día lunes.
1: Bien, y hablando de lo que es el Mundial, yo sé que usted tiene su favorito en una de las selecciones, figuras representativas, que también es el último Mundial para dichas figuras, pero usted quiere conocer cuál es la nueva camada, por así decirlo, las nuevas figuras, las 10 mejores figuras que estarán debutando en ese Mundial 2026. Vamos a conocerlo. Ya está aquí.
4: Mientras las leyendas se despiden, una nueva camada sub-21 está lista para comerse el mundo. Estas son las 10 joyas jóvenes que debutarán en el Mundial. Número 10. Miles Lewis-Skelly. Con 19 años, el potente lateral del Arsenal destaca por su físico y técnica. Ya debutó con gol en la Inglaterra de Tuchel. Número 9. Kendrick Páez. La gran esperanza de Ecuador. Con 18 años, el Chelsea lo mandó a River Plate para que sume los minutos clave antes de la gran cita. Número 8. Pau Cubarsí. Con apenas 17 años, este central del Barcelona juega con una madurez increíble. Es la salida limpia y el futuro de la defensa de España. Número 7. Nico Paz. El elegante mediapunta que la está rompiendo en Italia. Nacido en España, pero con la creatividad que Scaloni quiere para Argentina. Número 6. Warren Zaïre-Emery. El motor del PSG. A sus 20 años, su despliegue físico lo hace indispensable en el medio campo de Francia. Número 5. Gilberto Mora. El chico sensación de los Cholos de Tijuana. Con 17 años ya fue campeón de Copa Oro y es la gran ilusión de la selección mexicana. 4. Antonio Nusa. Extremo letal de Leipzig. Su velocidad en el 1 contra 1 devuelve a Noruega a un mundial tras 28 años de ausencia. Número 3. Endrick. El delantero de 19 años del Real Madrid tiene una potencia única y ya demostró que no le pesa la camiseta de Brasil. 2. Franco Mastantuono. Joya argentina por la que el Real Madrid pagó una fortuna. Un zurdo con un desparpajo y techo altísimo. Y número 1, Lamine Yamal. El número 1 indiscutible. La superestrella del Barcelona que ganó la Eurocopa con 16 años y ahora va por la gloria mundial con España. El futuro ya es presente. ¿Cuál de estos cracks creen que se va a consagrar como la máxima figura del torneo?
2: Estamos en fechas mundialeras de la Copa del Mundo 2026, Estados Unidos, Canadá y México. Pero no podemos dejar de hablar de noticias virales que se hacen a través de la televisión peruana en esta oportunidad. Mire, la policía en un día en el que se iniciaba el mundial no tuvo mejor idea y opción de detener a una persona ya buscada por la ley por varios años incluso. comercializando sustancias controladas, fueron vestidos de estos personajes que tengo aquí en la mesa. Estaban las mascotas del mundial, y como él es muy fanático del mundial, detuvieron. Fue la primera intervención de Maple, por ejemplo, pero en territorio peruano.
5: Era un fanático del fútbol, pero nunca imaginó aparecer custodiado por policías disfrazados del Águila Clutch y el Alce Maple, dos de las tres mascotas del Mundial 2026. Mimetizados en los personajes, los agentes lograron pasar desapercibidos.
6: Nos pudimos dar cuenta que esta persona que íbamos a intervenir era un aficionado férrimo al fútbol, ¿no? Y estaba viviendo la fiebre del Mundial, ¿no?
5: Así cayó Carlos Cabrera Heredia, alias Pichichi, de 48 años de edad. Sobre la mesa se hallaron los recortes de un periódico con los que preparaba su mercancía. Lo hacía delante de sus propios hijos.
6: En la cual evidencia, ¿no?, el descaro que tiene esta persona para realizar esta actividad delante de su familia sin importarle qué consecuencias podría tener sus menores hijos, pues, ¿no?
5: Fue intervenido por agentes del Grupo Terna del Escuadrón Verde en esta vivienda ubicada en la urbanización Las Flores de San Juan del Lurigancho. En los cajones de su habitación se encontró un arma de fuego.
7: En este momento se puede apreciar un arma de fuego tipo pistola de color negro con la corredera de metal y armazón de polímero.
5: Pichichi ya había estado preso por el mismo delito dos veces. La última vez purgó 9 años de cárcel.
6: ¿Qué vendes?
8: PVC.
6: ¿El PVC?
8: Sí.
5: Se le encontró 2.500 quetes de pasta básica de cocaína, además de marihuana, el arma de fuego con sus municiones y dinero. Fue puesto a disposición del Depincri de San Juan del Lurigancho.
9: Por el mismo delito.
10: Tengo una cita con mi
2: Bárbaro, qué impresionante realmente. La lógica policial peruana siempre me va sorprendiendo cuando en instantes nada más estamos listos y predispuestos para iniciar con nuestro ranking musical acá en la 98.5 en frecuencia modular.
11: ¿Cómo explicarle a tu futuro marido por qué debería celebrar una boda por lo alto?
12: 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No. Contratan un fotógrafo bueno. Si los fichajes son así, así deberían ser las bodas.
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Viernes, viernes y el cuerpo lo sabe, así iniciamos con este ranking de la semana, con el puesto número 10. Abrimos así este ranking con una canción cargada de sentimiento y desamor. No lloraré conecta con quienes han decidido seguir adelante después de una ruptura, apostando por una letra de fortaleza y superación. Este tema lo estás escuchando en La Última Parada, acompañándote con la mejor música de la semana. Y así comenzamos con nuestro conteo en el puesto número 10, Euforia.

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2: Y nosotros seguimos viviendo, pero no la pasión del Mundial, sino la pasión por la música. El amor y el desamor ha inspirado a miles de canciones. Y quien no lloró por amor es una de esas historias como las que de muchos se sienten identificados. Una canción perfecta para dedicar o simplemente para recordar esos momentos que deja el amor. Este es el puesto número 9.

Ahí está. Bueno, las historias de pareja también tienen finales. Y el divorcio relata precisamente una de esas situaciones que forman parte de la vida real. De Sol a Sol apuesta por una interpretación sincera y emotiva que ha logrado captar la atención del público. Este tema está en el puesto número 8, el divorcio de Sol a Sol.

Acta de lealtad, de compromiso y sentimiento verdadero. Amor sincero se convierte en una de las canciones más románticas de nuestro ranking. Sangre Cumbiera ha sabido construir una identidad musical basada en la pasión y el sentimiento. Elementos que reflejan en cada uno de sus interpretaciones una canción ideal para quienes todavía creen en el amor auténtico. Así suena el puesto número 7 de esta semana.

La nostalgia se hace presente en este tema que habla de la ausencia de esa persona especial. Otra Noche Sin Ti destaca por su combinación de melodías pegajosas y una letra cargada de emociones. Los Tour Románticos han ganado popularidad gracias a este estilo moderno dentro de la cumbia romántica en el puesto número 6.

Llegamos a la mitad del ranking con una canción que transmite un mensaje claro. Encontrar un amor tan grande como el que se ofrece no siempre es fácil. Explosión Cumbiera mantiene viva la esencia de la cumbia popular con temas que conectan rápidamente con el público. Así suena el puesto número 5 de esta semana.

Jambao es una de las agrupaciones más reconocidas de la cumbia romántica y a lo largo de los años ha dejado canciones que forman parte de la memoria musical de miles de seguidores. Nunca Nunca es una muestra de ese estilo inconfundible que mezcla sentimiento, ritmo y una interpretación que llega al corazón. Un clásico que sigue sonando con fuerza en el puesto número 4.

Entramos al podio con una canción intensa y apasionada, masoquista. Aborda esas relaciones difíciles de olvidar, incluso cuando causan dolor. Los pibes de la 2 han salido a conectar con la nueva generación gracias a un sonido fresco y una propuesta que mezcla tradición y actualidad dentro de la música tropical. Este es el puesto número 3 de la semana aquí en La Última Parada.

La base sigue siendo una referencia importante dentro de la cumbia villera y tropical. Muchacha Sola es uno de estos temas que destacan por su narrativa y por la manera en que retrata situaciones de la vida cotidiana, muy cerca de la cima de nuestro ranking semanal. Este es el puesto número 2.

Llegamos al primer lugar. Román el original se queda en la cima de esta semana gracias a Yo Soy Tu Maestro. El artista se ha convertido en una de las figuras más destacadas de la movida tropical actual, acumulando seguidores gracias a su estilo auténtico y su conexión con la gente. Este es el puesto número uno de la semana.

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